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con ganas, Nemesio Díaz Herrera. Nos vamos a Huari, Chavín, San Marcos, Robapampa, Guaituna, Comabamba, Discobamba.

0: escenario.
1: Con ustedes, Raúl Escudero, el gitano del arpa. ¡Sí!

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0: 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Yo le dije, mi amigo, y si aquí te limpio, te florezco, y aquí mismo usted encuentra un trabajo o pone un negocio y te quedas. 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
1: 6 de la mañana. Un minuto.
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0: Hola, ¿cómo están? Muy buenos días, bienvenidos y bienvenidos a una programación. Iniciamos este lunes una nueva semana, el lunes 10 de agosto del 2026. Y Yeri Maciel con ustedes para acompañarles durante estas dos horas de programación en Millennium Noticias edición matinal. Deseando pues, como siempre, que hayan tenido un fin de semana reconfortante, pasándolo con la familia, con las amistades, una manera bonita, por supuesto, de recargar energías. Hoy inician, se reinician, ¿no? Retoman los chicos, chicas, las clases, así que vuelven a las instituciones educativas. Me imagino también que a muchos docentes, maestros, se han desplazado a sus lugares de trabajo desde ayer ya, ¿no? Los que están en lo más recóndito de nuestra provincia, de nuestro país, y pues quienes están cerca ya desde muy tempranito realizando los preparativos también para dejar todo listo en casa, sobre todo si tienen familia, ¿no? Dejar todo listo en casa y poder salir a sus labores. Las mamitas también con el tema de los uniformes, ¿no? Las loncheras de los más pequeños, ya porque los más grandes ya deberían hacerlo ya por sí mismos, ¿no? Pero entonces vamos a tener muchas novedades en este día, esperando también que se realice de una manera muy productiva y que todo nos vaya excelente. A continuación, les presentamos los titulares.
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0: Plazuela del barrio San Juan se convierte en el epicentro del cine, la literatura y el teatro en Lamas. El evento tuvo como protagonistas principales a los niños, quienes disfrutaron de una programación diseñada especialmente para despertar su interés por las distintas expresiones artísticas, entre proyecciones cinematográficas y dinámicas orientadas al fomento de la lectura. Los pequeños asistentes tuvieron la oportunidad de conectarse de manera interactiva con el universo de las historias y la literatura. El Centro Poblado Comunidad Quechua Huayco se viste de fiesta. Presentarán a las 6 candidatas al Xipash Turismo 2026. El certamen es una de las actividades centrales dentro de la tradicional festividad de Santa Rosa Raimi 2026. Una celebración de profunda devoción religiosa e identidad étnica que rinde homenaje a Santa Rosa, patrona espiritual de la comunidad nativa el Huayco. Durante la presentación, las aspirantes mostrarán su preparación para representar los valores, la vestimenta típica, el idioma y las costumbres de la cultura quechua a la vista ante la población local y los visitantes. La región San Martín recibe el primer lote de vacunas contra el dengue para proteger a la población. La incorporación de la vacuna contra el dengue representa un importante avance en la protección de la salud pública y fortalecerá las acciones que el sector salud y la vacunación se implementará de manera progresiva. De acuerdo con los lineamientos técnicos establecidos por el Ministerio de Salud como una estrategia complementaria al control vectorial, la eliminación de criaderos, la vigilancia epidemiológica y la promoción de prácticas preventivas en la comunidad. La Oficina Descentralizada de Procesos Electorales Moyobamba alista despliegue electoral para las elecciones regionales y municipales 2026. Esta importante labor abarcará las provincias de Moyobamba, Lamas y Rioja, en el departamento de San Martín, donde participarán más de 297.138 electores hábiles. Según detalló el jefe de la entidad, para la jornada electoral el próximo 4 de octubre de 2026 se contempla la habilitación de 112 locales de votación que albergarán a un total de 1.023 mesas de sufragio. De esta manera, la OTPE Moyobamba consolida su planificación de campo para ofrecer un proceso electoral seguro e impecable a la comunidad sanmartinense. Celebración por el aniversario de Universitario de Deportes termina en disturbios en Tarapoto. Lo que debía ser una jornada de celebración por el aniversario de la institución deportiva limeña, un grupo de jóvenes barristas protagonizó un enfrentamiento con agentes de serenazgo y efectivos de la Policía Nacional. Durante los disturbios, algunos de los jóvenes comenzaron a lanzar piedras y botellas contra los agentes, generando momentos de tensión entre quienes se encontraban en la zona. La situación obligó a solicitar la intervención de unidades especializadas de la policía. De esta manera, la celebración por el aniversario de Universitario de Deportes terminó con una intervención policial y detenidos. Las autoridades realizarán las diligencias correspondientes para determinar la responsabilidad de las personas intervenidas por los hechos registrados. EMAPA San Martín, ANA y Policía Ambiental constatan afectación en Fuente Aguachiyacu y ejecutan plan de contingencia. Ante el desastre ambiental provocado por el accidente de un vehículo pesado en la carretera Tarapoto-Yurimaguas, se evidenció que el fluido oleoso discurrió desde el punto del accidente hasta la fuente natural del agua Xiaco, hallándose restos de este compuesto vegetal asentados en los márgenes y riberas del río. La inspección confirmó la presencia directa de la sustancia viscosa dentro de la misma estructura de captación de agua que abastece a la planta de tratamiento de agua potable del distrito de la banda de Chilcayo. Keiko Fujimori se reunió con fiscal de la nación y ministros para coordinar acciones contra la delincuencia. Como parte de las recientes gestiones de su gobierno, la presidenta Keiko Fujimori estableció una reunión en la que se destacó la importancia de fortalecer el trabajo conjunto entre las instituciones para enfrentar la delincuencia y lograr una justicia más rápida y efectiva. Lo más importante es que todos podamos escucharnos. Y aquí yo quiero que los ciudadanos sepan que iremos con fuerza para que los delincuentes terminen en prisión. Para eso es fundamental articular entre todas las instituciones y yo quiero que sepa que el sistema de administración de justicia, que el gobierno será un aliado para poder ayudarlos, para poder empoderarlos, para darles los recursos que ellos necesitan, fue lo que expresó la presidenta. El Ejecutivo autorizó transferencia de más de 99 millones de soles para las elecciones regionales y municipales 2026. En este contexto, el Jurado Nacional de Elecciones recibirá 15.632.600 soles, mientras que a la Oficina Nacional de Procesos Electorales le corresponde 84.106.634 soles. El monto es para financiar los gastos asociados a los comicios, con cargo a la reserva de contingencia del Ministerio de Economía y Finanzas, en concordancia con lo establecido en la Ley de Presupuesto del Sector Público para el año fiscal 2026. Suspenden las clases presenciales por anuncio de paro de transportistas en la región Tacna. Los transportistas anunciaron el paro de 48 horas en la región debido al alza del combustible. La Dirección Regional de Educación de Tacna dispuso la suspensión temporal de las clases presenciales en las escuelas para los días lunes 10 y martes 11 de agosto, según la Dirección Regional de Educación en dicha región. Las instituciones educativas podrán desarrollar clases remotas, virtuales u otras estrategias pedagógicas según su realidad y el nivel de conectividad que tengan. Semifinales de ida de la etapa departamental en la región San Martín dejan las llaves abiertas de cara a la vuelta. En la ciudad de Lamas, Xanao Fútbol Club y Defensor La Merced no se sacaron ventajas y sellaron un empate 1-1 que deja la serie completamente igualada. Por su parte, en el Estadio San José de Sisa, Sport Huaja logró hacer valer su condición de local tras superar con autoridad a Oriente Tarapoto por 2-0, consiguiendo una ventaja importante pero no definitiva. Con estos resultados, la clasificación a la gran final se resolverá en los duelos de vuelta, donde los cuatro equipos saldrán a buscar el pase decisivo. Mañana con 13 minutos continuamos en Milenio Noticias, edición matinal, en esta jornada informativa iniciando la semana hoy lunes 10 de agosto. Vamos a continuar con la información enlazándonos con nuestro querido amigo Roy Díaz Valderrama. Muy buenos días, lo escuchamos.
1: Hay un
0: pequeño percance con la comunicación. Vamos a esperar unos segundos mientras esto se normalice y poder recibir la información correspondiente de nuestro amigo corresponsal Roy Díaz Valderrama, que de seguro tiene algo también muy importante que comentarnos. Mientras tanto, quiero extender un saludo muy cordial y muy grande a toda la comunidad de San Antonio de Río Mayo. Estuvimos en una visita y realmente es mucha la audiencia que tenemos en esta zona. Saludar a la familia Cisneros, a la familia Benzaquen, a la familia Reategui, que nos han recibido con mucho amor y cariño. Definitivamente volveremos pronto para seguir con ellos creando vínculos muy bonitos. Así que un gran saludo a toda esta comunidad tan bonita, San Antonio de el Río Mayo, ¿no? Un lugar definitivamente muy, muy especial y también muy bendecido con la población tan acogedora que tiene. 6:15 a.m. Ahora sí, estamos listos para conectarnos con Roy Díaz Valderrama. Adelante, lo escuchamos. Muy buenos días.
1: Sí, buenos días a nuestros amigos oyentes de Milenio Radio. Estamos informando desde Nuevo Celendín, una temperatura de 21 grados centígrados. Ya llegando a la parte final de la fiesta patronal de nuestra comunidad, en San Lorenzo, el patrón de nuestras fiestas, ¿no? Mañana, día central, con la entrega de voto y el recorrido de las fiestas pandillas, ¿no? En esta comunidad. Bueno, tenemos que una dificultad con la comunicación. A ver si nos informan. ¿Aló?
0: Sí, lo estamos escuchando hoy día, pero está bajo la comunicación. Igual estamos atentos a lo que usted nos está mencionando, así que puede continuar.
1: Ya, gracias. Y bueno, continúan los apagones, ¿no?, en la ciudad de Lamas y en esta jurisdicción. No sé qué nos puede informar el doliente. También el servicio del agua potable se está racionando en nuestra ciudad de Lamas, y hacemos un llamado pues al frente de defensa para que nos informen algo a las autoridades de nuestra ciudad, porque no podemos estar en esta situación, porque malogran todo un trabajo, tanto en el sistema de cómputo y también la situación del suministro del agua potable en nuestra ciudad. Esto sería todo mi comentario. Muchísimas gracias a los amigos de Milenio Radio. Gracias.
0: 6:17 a.m. Muchas gracias al señor Roy Díaz. Definitivamente, ¿no?, el tema de los apagones, los cortes de energía eléctrica intempestivos en nuestra ciudad están generando preocupación y malestar entre la población. El día de ayer domingo también se ha sufrido de estos cortes por la noche y la madrugada. Entre la madrugada de hoy también hubo un par, ¿no? Los que hemos estado de repente por ahí en vela, no hemos podido descansar de la manera correcta, hemos percibido esto, ¿no? Así que esperamos realmente de manera próxima que se pueda solucionar por quienes más son nuestros equipos electrónicos, ¿no? Llámese pues el refrigerador, que tiene que estar conectado constantemente, también las cámaras de seguridad, por supuesto, de muchos establecimientos, y por ahí los televisores. Con nuestro amigo Marino Heredia Núñez. Estamos realizando ahí las coordinaciones correspondientes para que la comunicación pueda ser fluida y también sea bastante entendible, ¿no? 6:18 a.m, lunes 10 de agosto del 2026. Ayer también hubieron algunas actividades en nuestra ciudad que vamos a comentar más adelante. Vamos entonces ahora con nuestro amigo Marino Heredia Núñez. Buenos días, adelante.
2: Muchas gracias, señorita Jerry. ¿Cómo están, amigos de Radio Emilenium Televisión? Bueno, mes de agosto, mes también que se viene la semana turística en Lamas, una fiesta que evidentemente es muy divertida en esta parte de la región de San Martín por el colorido y la cultura que se realiza en nuestros hermanos de la comunidad nativa Quichua El Guaycú. Vamos con más informaciones. El proyecto de mejoramiento de calles en diferentes barrios de la ciudad de Lamas ya viene llegando a su recta final. Recientemente hemos estado nosotros caminando por las diferentes calles de Munichis, donde se viene ejecutando este proyecto. Por ejemplo, las imágenes que les vamos a mostrar a continuación es en Zaragoza, y aquí cabe precisar que este asfaltado de calles que se va a hacer en Zaragoza forma parte del proyecto de mejoramiento que se va a realizar en el barrio de Munich. Veamos cómo están avanzados ya los trabajos en esta parte de la ciudad de Lamas. Adelante.
0: 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Estas nuevas vías no solo brindarán una circulación más segura y ordenada para peatones y vehículos, sino que también reducirán el polvo, mejorarán el ornato urbano y fortalecerán la actividad comercial y turística de la ciudad. 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Municipalidad Provincial de Lamas, trabajando con compromiso por una ciudad más moderna, más turística y con mejor calidad de vida para todos.
2: Municipalidad Provincial de Lamas viene ejecutando trabajos de mejoramiento y mantenimiento del tramo de acceso al botadero municipal, utilizando maquinaria pesada como motoniveladora, rodillo y camión compactador. Estos trabajos tienen como finalidad, Jerry, mejorar las condiciones de transitabilidad y seguridad de la vía, facilitando el ingreso de los vehículos encargados de la disposición de los residuos sólidos y contribuyendo a una adecuada gestión de la limpieza pública de nuestra ciudad. Seguimos trabajando para un Lamas más ordenado, limpio y saludable. Atención, atención, más notitas al detalle. Tal como lo habíamos informado en ediciones anteriores, con el firme compromiso de atender una de las principales preocupaciones de la población, el alcalde encargado de la Municipalidad Provincial de Lamas, el profesor Rubén Vázquez López, sostuvo recientemente una importante reunión de trabajo con el gerente de Electo Oriente Zonal San Martín, César Ruiz, en la ciudad de Lamas. Durante el encuentro, ambas autoridades, atención amigos, durante el encuentro, ambas autoridades abordaron la problemática de los constantes cortes del fluido eléctrico que viene afectando a la ciudad de Lamas y acordaron desarrollar una reunión técnica el próximo martes 11, o sea, el día de mañana, 11 de agosto, a partir de las 3 de la tarde en la ciudad de Lamas. En esta reunión que se va a realizar mañana, bueno, participarán representantes del Electo Oriente y autoridades locales con el objetivo de analizar las causas de las interrupciones del servicio eléctrico y establecer acciones concretas que permitan mejorar la continuidad y calidad del suministro de energía para beneficio de toda la población. Esto es lo que queríamos compartir, doña Jerry, a estas horas de la mañana para Millennium Radio Televisión. Un abrazo para ustedes. Adelante.
0: Muchas gracias al señor Marino Heredia por la información que nos compartió a esta hora. 6:24 a.m. Continuamos en Milenio Noticias, edición matinal. Vamos a compartir con ustedes más información. Y es que el último fin de semana, el día viernes específicamente, la plazuela del barrio de San Juan en la ciudad de Lama se transformó en un dinámico escenario cultural al aire libre. La jornada reunió a vecinos y visitantes en una noche dedicada a dinamizar el espacio público a través del arte, la imaginación y la integración comunitaria. Este evento tuvo como protagonistas principales a los niños de la zona, quienes disfrutaron de una programación diseñada especialmente para despertar su interés por las distintas expresiones artísticas, ¿no? En broche de oro de la velada estuvo a cargo de una presentación de la película Pacífico, como el retorno al océano, que captó la atención de las familias presentes. Así que ha estado muy bonito, interesante, y sobre todo la familia ha podido disfrutar de este espacio. A continuación, Moisés Cotrina del Águila ya está en línea desde Uchiza. Muy buenos días, lo escuchamos.
3: Muchísimas gracias, Radio Milenio Noticias, desde la zona del Alto Yagayuena. Llueve por sectores en estos lugares a lo largo de la carretera Fernando de la Hundeterri. Mientras tanto, la temperatura va variando entre 20 y 21 grados centígrados. Luego del final de las fiestas patronales Santo Domingo de Guzmán del distrito de Chisa, la entrega del voto se hizo en la Plaza de Armas y lo recibió la municipalidad distrital de Chisa, es decir, le corresponde al próximo gobierno municipal esta responsabilidad, ya que hasta el último de las horas de la tarde del día viernes esperaba que alguna institución, alguna familia estuviera dispuesto a recibir esta festividad. No fue posible, entonces lo tuvo que asumir la municipalidad. Y en el fútbol Copa Perú, Uchiza con su equipo, los constructores, clasificaron a la etapa nacional de este importante evento. El día de ayer en la localidad de Ambo pasaron 1-1 con el Deportivo Municipal de dicha localidad, ya que el partido de vuelta jugado la semana pasada en la ciudad de Uchiza, el equipo local derrotó por 2-0. De esta manera, Constructores es el equipo clasificado, pero que va a jugar en la Copa Perú del departamento de Huado. Con la temperatura es de 21 grados desde Uchiza, Moisés Cotrina del Águila, gracias a Museo Artesanía Machay, en el barrio de Suchiche, el Nicolaría, el Conejín, en Suchiche, y los ricos chupetes y dame de frutas de la señora Nancy Panduro. Gracias, buenos días.
0: Muy buenos días, muchas gracias también al señor Moisés Cotrián del Águila. 6:27 a.m. y por aquí nos comentan que ya nuestros jóvenes ya están empezando a partir a sus instituciones educativas, sobre todo por aquí, ¿no? Que se trasladan hasta la institución educativa Martín de la Riva y Herrera, y ya se puede sentir la presencia también de ellos. Y como siempre, pues los vehículos que pasan por esta calle principal, ¿no? Hacia esta institución educativa. Como siempre, recomendarles, por supuesto, que tomen siempre precaución, ¿no? Que anden de manera prudente. También los peatones tenemos una gran responsabilidad, ¿no? No solamente los que conducen, ¿no? Los vehículos como motos, los trimóviles o carros también que se trasladan, sino nosotros como peatones y como padres de familia, pues inculcarles a que sean responsables, ¿no? No está de más siempre mirar a ambos lados, que es una regla básica definitivamente que nos deben enseñar desde muy pequeñitos, mirar a ambos lados antes de cruzar, ¿no? Y así evitar, por supuesto, lamentarnos en un accidente de tránsito, que esperemos no se dé en este retorno a clases. 6:28 a.m, vamos a cumplir con nuestra primera pausa comercial en esta mañana de lunes, pero volvemos con más aquí en Milenio Noticias, edición matinal.
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0: mañana con 36 minutos. Continuamos en Millennium Noticias, edición matinal, en esta jornada informativa de hoy, lunes 10 de agosto, ¿no? Iniciando una nueva semana. Y como les comentábamos al principio, el señor Marino también lo mencionaba en su reporte informativo, que esta semana se va a realizar el lanzamiento de la semana turística y dentro de ellos también se va a conocer a las candidatas que se disputarán el cetro al Chipash Turismo 2026.
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1: Candidata número 2, llega gracias a la municipalidad del Centro Poblado Comunidad Quechua en Huaypu. Yiseña Sangama Mancipué. Representa Yacharcuipachi y Ayita. Aprendemos bien.
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0: entendemos bien, tiene la edad de 17 años, ocupación estudiante preuniversitaria. Signo.
1: ¿Nombre otra vez?
0: Ajimatuta, Tukuikangonata, Shutini, Riseña, Sangama, Masipin. Y a Chacuipachi, Ajita, Shutin, Pijuxicani. Suiza, barrio Masifei, Shutin Pijuxicani.

0: 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Muy buenas noches, autoridades, hermanos y hermanas y público presente, tengan cada uno de ustedes muy buenas noches y reciban mi cordial saludo. En esta noche solamente tengo palabras para decirles bienvenidos a la elección y coronación de Shipash Turismo 2026. Bueno, quiero aprovechar este momento para pedir las disculpas del caso con respecto a la tardanza. Ha pasado algunos inconvenientes, pero hemos tratado de solucionarlo como cualquier problema, ¿no? Yo quiero recalcar que de esta manera estamos dando inicio a nuestras actividades de Shipash Turismo 2016. Quiero agradecer a nuestros auspiciadores quienes están sumando a nuestro certamen y al mismo tiempo invito a todas aquellas personas que quieran ser parte del certamen para que se comuniquen al 968-705-1105. Y bueno, de esta manera nosotros estamos dando por finalizado a nuestra actividad la presentación de candidatas. Si bien es cierto, es primera vez que estamos haciendo una presentación, pero estoy seguro que las posteriores comisiones van a tratar de hacerlo mucho mejor. Esa es la idea, crecer cada día y todo sea por sacar adelante y revalorar nuestra cultura quechualanista. Bueno,
1: al público presente, estimada Shipash, quiero empezar saludándolos, ¿no? Si bien es cierto, hoy es la presentación de nuestras 6 candidatas a Shipash Turismo, de la cual invoco a cada uno de ustedes a dar lo mejor el día 22. Y de esa manera estaremos teniendo 3 representantes para que en la actualidad gestión que se va a dar puedan trabajar de la mano con el nuevo alcalde y de esa manera poder demostrar, ¿no?, cómo es una mujer quichua. Y pedirles, ¿no?, al público que el día 22 también asistir, ¿no?, para poder presenciar la elección de Shipash Turismo. Muchas gracias.
2: Muchísimas gracias. Bueno, agradecemos a nuestras autoridades, auspiciadores, colaboradores, familias y a toda la población por acompañarnos en esta importante actividad.

0: de la mañana con 44 minutos. Ahí estuvimos entonces apreciando a través de estas imágenes este lanzamiento que se ha realizado el día sábado por la noche, precisamente en la Plaza de la Cultura, ¿no? Son 6 hermosas representantes de la belleza, el intelecto, la integridad de la mujer quechua, la misa de nuestra comunidad, ¿no? Y definitivamente va a estar bastante reñida la competencia. Ahí vamos a conocer una a una a nuestras candidatas. Vemos en imágenes a Claudia Tapujima, ¿no? Representando al barrio Tapujima. Pueden ustedes ubicar la página oficial donde pueden votar por su candidata favorita. Ahí está, Shipash Turismo 2026, así se llama la página, ¿verdad? Entonces, ahí está Claudia Tapujima, si es tu favorita, si te simpatiza, ves en ella las cualidades para representar a nuestra comunidad, pueden votar por ella. Asimismo está Neri Salas, simpatiquísima definitivamente, representando al barrio Salas, ¿no? Ahí está, igual ella es la candidata número 2. Tenemos a la tercera candidata, Kelly Amasifuen, también muy bella, por supuesto, y representa al barrio Amasifuen. Si es tu favorita, puedes votar por ella a través de la página Shipash Turismo 2026. Conocemos a continuación a la cuarta candidata. Se trata de Katherine Cachique, de representando al barrio Santa Rosa Raimi, dice, ¿no? Devotos, a los devotos pasantes de Santa Rosa Raimi 2026. Hermosa Katherine, por supuesto. Ahí está Gisenia Sangama, ¿no? Ella representa, si me puedes ayudar, las letras pequeñas no las puedo diferenciar. Y estamos cortos de visión. Dice, ahí no podemos un poco, ¿no? Está, las letras son bastante pequeñitas. No, pero parece, de repente es alguna artesanía o, sí, ¿no? Alguna artesanía o agrupación de artesanos de repente, ¿no? Ahí está entonces Gisenia Sangama y por último tenemos a Delicia Guerra. Todas bellas, definitivamente. Delicia representa al barrio Guerra, ¿no? Ellas son las 6 candidatas que se van a estar disputando. Hay 3 nomenclaturas en este caso. La Shipash Turismo 2026, Shipash Santa Rosa, también Shipash Simpatía, ¿no? Ahora son 3 reinitas, por supuesto también apreciar a nuestras Shipash del 2025 que se han desenvuelto de manera muy bonita, organizada, han estado presentes en cada una de las actividades a las cuales a ellas les han requerido, les han solicitado, han estado ahí orgullosas, vistiendo, luciendo los colores pues tradicionales de nuestra tierra, ¿no? Va a estar bastante interesante, vamos a ir conociendo más al respecto, por supuesto, y vamos a ir compartiendo con ustedes los detalles de esta elección y de toda la festividad. En realidad, el lanzamiento oficial se va a realizar este miércoles 13, esto desde las 10 de la mañana en la Plaza de la Cultura. Por supuesto, están invitados a participar. 6 de la mañana con 48 minutos. Vamos a cambiar el tono de la información. Definitivamente son noticias alentadoras también, noticias positivas, debido a que la región San Martín ha recibido el primer lote de vacunas contra el dengue para proteger a la población. La lucha contra el dengue da un paso histórico en nuestra región gracias a las gestiones realizadas por la Dirección Regional de Salud San Martín ante el Ministerio de Salud. Llegó el primer lote de 30.000 dosis de la vacuna contra el dengue, marcando el inicio de una nueva estrategia para fortalecer la protección de la población frente a esta enfermedad que cada año afecta a miles de familias en nuestra región. El esquema de inmunización comprende de 2 dosis, con un intervalo de 3 meses entre cada aplicación, para brindar una protección efectiva contra las formas graves del dengue. La incorporación de la vacuna contra el dengue representa un importante avance en la protección de la salud pública y fortalecerá las acciones que el sector salud del gobierno regional de San Martín viene impulsando de manera permanente para combatir esta enfermedad. En los próximos días, la Direza San Martín dará a conocer a la población el objetivo, las provincias priorizadas y el cronograma de vacunación. Es importante el logro, reafirma el compromiso de la gestión regional de seguir fortaleciendo la prevención y protección de la salud de la población, acercando herramientas eficaces para combatir el dengue y salvar vidas, ¿no? Definitivamente, buenas noticias. Vamos a estar esperando entonces este cronograma, las provincias que van a ser priorizadas y todos los detalles para que inicie la vacunación. 6:50 en enlace telefónico, Teddy Aguilar Iñapi desde Yumbatos. Muy buenos días, lo escuchamos.
1: Buenos días, señorita. Muy buenos días a todos los oyentes de Milenio Radio. A estas horas, hoy lunes ya, 10 de agosto, los días se van yendo. El clima en Valle de Caylarachi, en Valle de Sanusi, en Valle de Pintuyaco, pues ha amanecido hoy día a nublado. Parece que va a llover. Bueno, es la naturaleza. También para informarles que hoy día ya los alumnos, tanto de primaria, secundaria, ya se inician nuevamente las labores después de unas vacaciones, ya estarán ingresando a su centro de labores. Ya los profesores también, todos están ya acá, listo para seguir trabajando en bien de la niñez. También agradecemos al presidente de la PAFA por estar coordinando junto con los padres de familia y con los docentes de este Centro Educativo 0589 Gerardo Pinedo Vela, en nuestro centro poblado de Yumbatos. También para informarles que el señor presidente de JAS el día de ayer iba a realizar una sesión ordinaria con todos los usuarios del agua potable, pero no se llevó a cabo por muchas razones. Primero, que aquí en los Yumbatos está pasando un momento de lamentar, ¿no? Lamentablemente son noticias que todos los días se escuchan. Bueno, aquí en Yumbatos el día viernes pues se la ha enterrado a un señor llamado Antonio Sangama Takujima. Y como a las 4:00 a.m. ha fallecido el día viernes el señor Víctor Hugo Campos Requejo a los 52 años por una enfermedad incurable. A sus restos están velando aquí en el barrio San Francisco y en nuestro centro poblado de Yumbatos. Hoy día a las 10:00 a.m. y estaremos llevando sus restos al cementerio de nuestro centro poblado. También el día sábado como a las 11:00 a.m. también en el caserío de Chapajilla, caserío nativo de Chapajilla, ha fallecido la señorita Pesalit Amasifem Panaujo, de 27 años de edad, también con una enfermedad incurable. Pues lamentable es que ahorita en este momento en Yumbatos, 2 muertos enseguidas y 1 en Chapajilla. También a la señorita Pesalit hoy día también estarán enterrando en su pueblo natal, en Chapajilla, a las 11:00 a.m. Es muy lamentable pues mencionar estos nombres. Señorita de 27 años, lleno de esperanza de la vida, lleno de futuro. Bueno, la muerte es así, es la ley de la vida. Entonces, quiero recordar a todos los amigos de Yumbatos, pongo la Cañarache, acudir pues al entierro del señor Hugo Campos, y también pasamos a Chapajilla para hacer el entierro de la señorita de salir. Hasta aquí informó Pedro Aguilar para Milenio Radio desde Yumbatos. Adelante, estudios. Tengan ustedes muy buenos días.
0: 6:53. Muchas gracias a Teddy Aguilar por la información que nos comparte a esta hora. Vamos a continuar con más información y Mapa San Martín El ANA, la Autoridad Nacional del Agua, y la Policía Ambiental constatan afectación en Fuente Aguachiyacu y vienen ejecutando un plan de contingencia. Ante el desastre ambiental provocado por el accidente de un vehículo pesado en la carretera Tarapoto-Yurimaguas, se desplegó una comitiva multisectorial de urgencia para evaluar los daños en la infraestructura hidráulica y proteger la salud de la población. La comitiva técnica estuvo integrado por el jefe de la Autoridad Local del Agua, Ala Tarapoto, el ingeniero José Cachay John Top, mientras la Policía Nacional del Perú, especializada en materia ambiental, que es el gerente de asesoría jurídica de Mapa San Martín, el abogado Marco Antonio Calcina Mamani, y el personal de la EPS durante la inspección, las autoridades cumplieron con asentar en el acta oficial los hechos constatados y activar los mecanismos de respuesta. Se verificó el vuelco de un camión cisterna que transportaba una sustancia viscosa y amarillenta, presumiblemente aceite de palma. Los datos de la unidad móvil quedaron registrados para las acciones legales correspondientes. Se evidenció que el fluido oleoso discurrió desde el punto del accidente hasta la fuente natural del Aguachiyacu, hallándose restos de este compuesto vegetal asentados en los márgenes y riberas del río. La inspección confirmó la presencia directa de la sustancia viscosa dentro de la misma estructura de captación de agua que abastece a la planta de tratamiento de agua potable. Cuadrillas operativas de la EPS ejecutan trabajos ininterrumpidos y de alta intensidad en la zona para contener el avance del contaminante e impedir su ingreso al sistema de tratamiento. Asimismo, profesionales de la Oficina de Aseguramiento de la Calidad de EPS recolectaron muestras de agua para someter a rigurosos análisis físico-químicos en el laboratorio a fin de determinar con exactitud técnica los componentes presentes. Se utilizaron drones institucionales para el registro fotográfico y cartográfico del área impactada. El acervo digital será compartido mediante una plataforma en la nube con los entes fiscalizadores para agilizar los procesos sancionadores. El acta final de la jornada fue suscrita en señal de conformidad por los asistentes a esta diligencia de constatación policial. Lamentable hecho, definitivamente, por una parte este accidente y por otro lado también el hecho de que se haya afectado, ¿no?, que se haya alterado el estado natural del agua, el cual pues es fuente de alimentación también para la población o para una parte de la población, ¿no? Se ha tenido que interrumpir el servicio y por supuesto para que se realicen las investigaciones que corresponde y haya un acta final, también por supuesto que saquen las muestras de, en este caso, del agua para que puedan también evaluar, ¿no?, cuán contaminado está. 6:57 PM. Vamos con condolencias. A continuación tenemos un recordatorio de misa de hombres.

0: de su sensible fallecimiento, la esposa, hija, mamá, hermanos y demás familiares invitan a los amigos y personas allegadas a participar de la misa de honras en memoria de quien en vida fue segundo Cristóbal Tapujima Amasifuen, más conocido como Lalo. La ceremonia se realizará este sábado 15 de agosto en el Jirón Marcos Mori, cuadra 1 del barrio Zaragoza. A un año de su partida, su recuerdo permanece vivo en nuestros corazones. Agradecemos de antemano su presencia y sus oraciones. Señor Segundo Cristóbal Tapujima Amasifuen, descanse en paz. 6:58 PM, cumplimos con nuestra primera hora de programación. Increíblemente se pasa muy rápido el tiempo, ya casi a las 7:00 AM. Vamos a cumplir también con nuestros auspiciadores, así que volvemos en breve aquí en Milenio Noticias, edición matinal.
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0: 7:06, queremos saludar y dar la más cordial bienvenida a aquellas personas que se acaban de unir a la señal de Milenio Noticias edición matinal. Hoy estamos presentando nuestra jornada informativa correspondiente al lunes 10 de agosto del 2026. Soy Yeri Maciel. Como siempre, es un gusto poder acompañarles durante estas dos horas, ¿no? Hemos estado comentando desde el principio que en este lunes los chicos regresan a clases luego de dos semanas de haber puesto un alto en sus actividades cotidianas en cuanto al tema educativo. Sin embargo, esperando, por supuesto, que de alguna u otra manera hayan estado también repasando, investigando algunas otras cosas para no perder la costumbre, ¿no? No olvidarse tampoco y regresar a las clases siempre motivados también. Vamos a continuación a dar pase al señor Jorge Vela Ríos, que tiene también información importante que compartir. Muy buenos días, lo escuchamos.
1: Muy buenos días, amigos y amigas. Ayer, domingo 9, se ha celebrado el Día Mundial Internacional, perdón, de los Pueblos Indígenas. Una fecha establecida por la Asamblea General de las Naciones Unidas con el objetivo de conmemorar la primera reunión del Grupo de Trabajo sobre Poblaciones Indígenas de la ONU en Ginebra de 1982. Esta celebración busca visibilizar los aportes culturales, exigir la protección de sus derechos colectivos y proteger sus formas de vida ancestrales. Es un día muy importante, trascendente en el calendario, que de repente ha pasado desapercibido acá en nuestra ciudad, pero en otros aspectos, en otros espectros, en todo caso, nacionales e internacionales, este ha sido un día muy importante, no solamente para el tema de las nacionalidades indígenas, sino fundamentalmente para la interrelación de la interculturalidad de nuestra sociedad. En ese sentido, acá en nuestra región, particularmente en nuestra provincia, estamos con poblaciones indígenas quechuas y xauis, y en la región con los aguaruna también, o abajún. De tal manera que esta convivencia pacífica de estas expresiones culturales diferentes son lo que nos debe hacer cada vez más, debe mantenernos más fortalecidos para lograr nuestra identidad regional y, por supuesto, de nuestra provincia. Bueno, pues, y lo que veníamos diciendo desde algún tiempo atrás, ¿no?, tuvo que suceder. Lo que ocurrió el domingo pasado, en la Plaza de Armas concretamente, debe ya hacernos llamar la reflexión. Un vehículo menor, un motocar conducido por su conductor, dicho sea de paso, se salió de la calle principal de la Berma del Jirón San Martín en la cuadra 9. Y tanto fue el impacto y la velocidad con la cual estaba manejando que esta moto fue a parar directamente, a chocar en todo caso con la puerta de la casa de la parroquia católica de la ciudad. Probablemente no le dañó totalmente, no ha destruido la puerta, pero sí la puerta fue que quedó descentrada totalmente y evidentemente que ha necesitado que lo arreglen de nuevo. Lo cierto es de que esta situación se veía venir desde mucho tiempo atrás, y esto que ha sido solamente un motocar. ¿Qué va a pasar, por ejemplo, cuando sea así una camioneta, un auto, un carro mayor? Porque constantemente al ingresar los vehículos, conductores del Jirón Sósimo Rivas, ahí en la plaza, hacia el Jirón San Martín de la cuadra 9, hay muchos temas que nos debe llamar la atención, porque hay tanta imprudencia, hay tanta improvisación de los conductores que evidentemente no solamente se suben a la berma, sino que también hasta pueden ocurrir fuertes accidentes debido a que precisamente conducen personas. Y es más, en ese espacio siempre se congrega mucha gente, unos para ingresar a la iglesia, otros que están saliendo, otros que simplemente transitan por esa zona. Es más, a esas horas de la tarde, cuando ocurrió este parecido de accidente, donde el motocar sube de la calle, sube a la vereda y se va a incrustar en la pared o en la puerta de la casa del cura. Enhorabuena que en ese momento no había personas allí, porque si no estaríamos lamentando otra cosa. Y al costado nomás hay un centro comercial en donde hay mucha gente que come en las afueras. y este hecho ocurrió en horas de la tarde. Nadie ha dicho nada, ¿no? Pero el tema está ahí y ha ocurrido ello. Ojalá que en algún momento estos señores conductores, a veces que están desubicados o no saben conducir, por suerte, en ese momento no hubo nadie más ahí y que le haya de alguna manera salvado, ¿no? Pero sí se conoce de buena fuente que el conductor, inclusive después de hacer esta situación, simplemente agarró su moto y se fue. Pero después de un buen rato regresó a ver qué cosa había hecho. Parece que le había pasado el impacto o la impresión de lo que hizo y regresó a ver. Y como no hizo nada, se fue. Más tarde, ya en las de la noche, vimos que el personal vinculado a la parroquia, ese domingo, estaban dando a martillazos y clavazos, tratando de arreglar y poner en buen lugar a la puerta de la casa de la parroquia. Bueno, pues, hablando de este tema, ya casi es habitual también que en la cuadra 9 y 10 del Girón San Martín, carros, muchos carros, se suben a las veredas, que está exclusivamente hecha para los peatones en esa cuadra, donde además ahora están instaladas varias mesas, donde pues hay muchas personas que les gustan los preparados que hay en esos comercios. Primero fue el repartidor de la panadería Miecodoni, que está a media cuadra en el Girón San Martín, en donde todos los días, a vista y paciencia, ese carro se sube a la vereda con todo el carro y descarga sus productos todos los días. Ahora hemos podido apreciar que un carro de servicio público, lo que transportan pasajeros, el que llevan a Lamas y Tarapoto, que hacen ese ida y vuelta todos los días, también se ha subido a la vereda para descargar. Ya en varias oportunidades hemos visto que otros también hacen lo mismo. Aquí el tema es de que van a terminar malogrando esa calle, porque justamente esa calle, ese material que está ahí, no está preparado para recibir el peso de los vehículos. Sin embargo, acá irresponsablemente conductores que inclusive tienen licencia de conducir catalogada por el Ministerio de Transportes con unas categorías y cuantas cosas más, simplemente ahí infringen las reglas de tránsito y se suben a la vereda sin ningún escrúpulo y bajo cualquier pretexto. Y no solamente son estos dos tipos de vehículos que he visto, sino también he visto otro tipo de vehículos que son pretexto de descargar sus materiales en cada una de las tiendas que están por ahí. Sin ningún aspaviento se suben a la vereda como cualquier cosa, y mientras ello ocurre, un carro está a un lado, por el otro lado viene el otro carro, se sube a la vereda y pasa. Cualquier momento van a ocurrir accidentes, porque justamente en esas veredas hay bancas, hay personas que transitan por ahí, y estos conductores, sin medir ningún tipo de peligrosidad que pueda haber, se suben así intempestivamente y pasan sin ningún aspaviento. Ojalá que algún momento se den cuenta de lo grave que están haciendo en esa calle. También en estos últimos días de esta semana, el sol ha estado bastante inclemente en nuestra ciudad. Ayer suavizó un poco porque hubo un poco de lluvia, bajó la temperatura, pero el sábado, por ejemplo, vimos algo, lo raro y fuerte que están los rayos solares. En la nube vimos los rayos ultravioletas. Se pudo divisar aquí en el cielo de Lamas. De Tarapoto hay mucha gente que viene acá a la ciudad, a la plaza, precisamente para disfrutar del clima. Sin embargo, hay que tener mucho cuidado, todas las personas, con este tema del sol. Hay gente que está abusando inclusive de estar expuestos al sol y les está dando deshidratación, insolación, inclusive algunos males en la piel. Entonces sería bueno de que tengan en cuenta para que se evite cualquier tipo de circunstancias muy preocupantes. Por otro lado, también quiero aprovechar el instante para, en todo caso, extender nuestras condolencias a la familia de don Braulio Cachique Salas, que ya a los 85 años, el día de ayer, dejó de existir en nuestra ciudad. Él es el padre de familia de Daniel Cachique y de entre otras personas muy conocidas acá. Y desde ahí él ha sido uno de los primeros pobladores, moradores de Yurilamas. Ha sido uno de los primeros que llegó a vivir ahí, ha vivido durante mucho tiempo en esa comunidad, pero ya dada su avanzada edad, él ha tenido que venir acá a estar en la ciudad, y ayer falleció. Él nació en 1941, y como lo vuelvo a repetir, gran parte de su vida ha vivido como el primer colonizador, en todo caso, uno de los primeros colonizadores de esta comunidad denominada Yurilamas. En todo caso, a toda la familia de don Braulio Cachique Salas, nuestras más sentidas condolencias. Y estaremos acompañándola más tarde en el velorio y en sus exequias. Bueno, no olvidar que mañana, en horas de la tarde, una reunión con los funcionarios de Electro Oriente para que nos informen cuál es la situación del el servicio de energía eléctrica en nuestra ciudad. Estaremos por allí. Por hoy, muchas gracias. Buenos días. Permiso.
0: 7:17 a.m. Muchas gracias al señor Jorge Vela Ríos por la información que nos comparte a esta hora. Y bien, vamos a continuar entonces. Ahora nos vamos con el plano nacional, el tema que se viene hablando mucho en estas épocas, ¿no? Debido a que en el mensaje presidencial, nuestra actual mandataria mencionó que una de sus prioridades es combatir la delincuencia en nuestro país. Es por ello que se reunió con el fiscal de la nación y los ministros para coordinar acciones contra la delincuencia. Vamos con la nota.
2: La República que comienza con este reconocimiento con los pertenecientes al caso del Mercado Central. Se trata de Eduardo Cotrina Portal, quien es reconocido. Se le da a él una estatuilla especial que conmemora en este caso el reconocimiento oficial con un galardón institucional fabricado en material dorado y que se otorga para premiar el mérito y la excelencia en el servicio. Vemos entonces ahora que también pasa el segundo efectivo policial, Anderson Santa Cruz Guerrero.
3: General César Astudillo, señor comandante general de la Policía Nacional del Perú, Óscar Arriola, distinguidos efectivos policiales. Mi saludo también a los señores de la prensa. Hoy sabemos que el principal problema que aqueja a nuestro país es la recuperación del orden. Es el clamor del pueblo. Y sin duda es un reto muy grande que tenemos por delante. Y estoy aquí para expresar no solo nuestro reconocimiento por el importante resultado obtenido por nuestros objetivos efectivos policiales, sino también para enviar un mensaje muy claro a todo el Perú. La lucha contra la delincuencia y el crimen organizado, que durante años ha quedado sin una respuesta efectiva y que hoy amenaza y se lleva la vida de nuestros compatriotas, es la primera prioridad que hemos asumido en este gobierno. Quiero expresar mis más sentidas condolencias a la familia de Jorge Sócrates Llanos, este joven de 39 años, cambista, que estaba haciendo su trabajo, que lamentablemente este criminal se llevó su vida. Todos sabemos que no es ni será una tarea fácil, pero quiero decirle al pueblo peruano que estamos poniendo toda nuestra dedicación y que hemos colocado como prioridad número uno el trabajo de estrategia e inteligencia para que las medidas que implementemos no respondan únicamente a la coyuntura, sino que construyan una solución firme, duradera, capaz de devolver la tranquilidad a todas las familias peruanas. Nos hemos propuesto recuperar el orden y la paz y lo vamos a lograr. Pero esta lucha es de todos. Y una parte fundamental corresponde a nuestros hombres y mujeres que están en primera línea. Hoy tengo el honor de reconocerlos en nombre de nuestro gobierno, pero sobre todo sé que traslado la gratitud de millones de peruanos. Los voy a mencionar uno a uno. Mi reconocimiento al suboficial Eduardo Cotrina. Un aplauso, por favor, para él. Mi saludo al suboficial Anderson Santa Cruz. Felicitaciones al suboficial de tercera, Piero Terrones. Nuestro reconocimiento al suboficial de segunda, Luis Fernando Copara. Mi felicitación al suboficial de segunda, Fernando Pérez. Felicitaciones al suboficial de segunda, Richard Siwe. Mi felicitación al suboficial de tercera, Jefferson Ávila. Y por intermedio de ellos, a los valerosos policías de nuestro país. Quiero enviarles un mensaje a todos ustedes, a cada policía. Cada acción contra la delincuencia será reconocida. Cada operación contra las bandas criminales será respaldada. Cada golpe que den a estos delincuentes tendrán toda la protección del Estado. A los criminales les caerá todo el peso de la ley. Y a nuestros policías los vamos a proteger con todas las armas que nos otorga la ley y la Constitución. No habrá un policía más en abandono. El crimen no quedará impune. Con un trabajo en equipo, con el sistema de administración de justicia, que ya hemos empezado a coordinar, con los poderes del Estado y la ciudadanía organizada, pero sobre todo, con la protección real a nuestros policías, vamos a recuperar el orden, vamos a recuperar la paz, vamos a derrotar la delincuencia. ¡Viva la Policía Nacional del Perú!
4: ¡Viva!
3: ¡Viva el Perú! Muchas gracias.
5: Palabras de la presidenta de la República, quien ha señalado que el principal problema de nuestro país es la recuperación del orden y es un gran reto que tienen por delante, que está aquí no solo por el reconocimiento, sino para enviar un mensaje muy claro de la lucha contra la delincuencia.
0: 7 de la mañana con 24 minutos. Definitivamente el deseo más grande de todos los peruanos es la recuperación del orden, ¿no? Justamente también he estado leyendo en algunas notas que se han presentado en los diferentes medios de comunicación que Armonía 10 nuevamente ha ocurrido una balacera en uno de sus conciertos, ¿no? Que estaba presentando en este último fin de semana. Y así es consecutivo este tipo de actos, robos a mano armada, ¿no? El sicariato en nuestro país es algo que ya realmente se está extendiendo a lo largo de nuestra nación y que es muy preocupante. Esperamos que se pueda ir mermando poco a poco con el apoyo y la colaboración de cada uno de los ciudadanos. 7 de la mañana con 25 minutos. A continuación tenemos que compartir con ustedes una nota de prensa. Cerrado el 8 de agosto, en curso el plazo para la inscripción de listas postulantes para la elección de alcalde y 5 regidores para el Centro Poblado Comunidad Quechua Huaycu, Distrito y Provincia de Lamas. El Comité Electoral Local de la referida colectividad hace de conocimiento público que al cumplir con los requisitos exigidos por el reglamento electoral y evaluados los expedientes de postulación, han sido declarados inscritos y aptos para la elección a realizarse el 1 de noviembre del presente año las listas siguientes: Movimiento político independiente Waiku con cultura viva, con el símbolo La Llanacita, que postula al ciudadano Toribio Amasifuén Sangama como alcalde y a Luis Guerra Maringo, regidor, Nancy Tapujima Tapujima, regidora, Alexander Buendía Cachique, regidor, Casey Caroline Cachique Salas, regidora, y Remigio Amasifuén Sangama, regidor, correspondiente a la primera lista. Vamos con la siguiente lista. Lista Vamos Huauqui, con el símbolo La Chacapa, que postula al ciudadano Noé Campos Falcón como alcalde y a los ciudadanos y ciudadanas siguientes como regidor y regidoras. Claudia Tapujima Amasifuén, regidora. Junior Raúl Sangama Sangama, regidor. Rosa Albina Cachique Tapujima, regidora. Wilder Guerra Cachique, regidor. Y Gregorio Sangama Sangama, regidor. Lamas, 9 de agosto del 2026. Firman presidente Celso Guerra Sangama y el secretario o secretaria Betty Sangama Sangama, ¿no? Es lo que tenemos que informar entonces a esta hora con respecto a las elecciones que se realizarán el 1 de noviembre del presente año. 7:28, vamos a la pausa comercial y regresamos con nuestro último bloque de programación aquí en Milenio Noticias, edición matinal.
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7:35 minutos. Continuamos en Millennium Noticias, edición matinal, ¿no? Y a esta hora, pues el clima se ve que va a estar soleadito durante el día, al menos en la ciudad de Lamas. Ayer también ha hecho abundante calor, se ha sentido un poco sofocante incluso el calor, y eso del mediodía, un poquito más allá de las 12, ¿no? Empezó a llover y se sintió la brisa, incluso el viento estaba bastante fuerte, ¿no? Pero luego volvió a la calma, pasó la lluvia y se sintió nuevamente el calor, ¿no? Vamos a ver qué tal entonces se comporta el día de hoy, el clima, esperemos que esté tranquilos, que no haga tanto calor tampoco, ¿no? Bueno, soy las personas que es más amante de los climas fríos. 7:36, con una emotiva ceremonia de entrega del voto, los devotos de la Cruz de Ancuayo dieron inicio a las actividades conmemorativas por el nuevo aniversario de esta tradicional fiesta, reafirmando una de las expresiones de fe y cultura más representativas de nuestra hermosa ciudad de La Paz. Adelante con la nota.

toda la onda que usted vaya a eso.

0: Buenas tardes con todos. A nombre de mi persona, de mi pareja María, agradecerles a todos que nos están acompañando a la entrega del voto,
1: a la amiga Yajaira y familia.
0: Agradecerles también a todos los que nos han acompañado desde el día 5 hasta el día de hoy. Y a los amigos, a la familia, a mi madre, a mis hermanos, cuñadas, familiares, amigos que nos han apoyado desde el día cero, desde hacer un hueco para sembrar un palo, desde ir a traer un plátano, una leña. Gracias compañeros, gracias amigos del barrio y los que no son del barrio también. Sin ellos no hubiera sido posible realizar esto, ¿no? No es fácil, pero cuando se le pasa o se lo realiza con ganas, con fe y devoción y alegría, todo nos va bien.
1: Seguro de eso, Yajaira, familia, que lo vas a pasar de la misma manera. En mi persona tienes un apoyo, ya habíamos conversado. En lo que hay, ahí vamos a estar para apoyarnos. Y nada, como te vuelvo a decir, el voto consta de 50 platos, ya sabes. En esta oportunidad le estoy aumentando un balde de chicha y un balde de ubachado, ¿no? Esperemos que para el año de repente le puedas aumentar un chancho, no sé. Depende de ti.
2: ¿Cómo te amamos?
0: Y gracias, nuevamente gracias, y a seguir disfrutando.
3: María.
4: Infinitas gracias a todos, amistades, familiares, vecinos, la hermandad. Es increíble cómo el proceso desde antes, que hay semanas atrás, desde que se dio el inicio de esta actividad. La logística es increíble, ha quedado corta las expectativas de toda la ayuda que se ha recibido, el apoyo, esa emoción que le daban desde ir a traer racimos de plátano, hacer el tambo, ir a traer los animales. Quiero compartir con ustedes el bonito mensaje que hemos recibido también en la capilla, de lo que debe significar la cruz para nosotros, que es el camino de nuestra salvación. Así como transmitirles el mensaje del deseo de la hermandad de que esta actividad cada año siga creciendo, ¿no? Amigos, que la cruz nos siga bendiciendo a todos, que todo nos vaya bien y sobre todo la salud abunde en cada uno de ustedes. Muchas gracias.
5: A todos, agradecerles en primer lugar a Franz, a su pareja y familia y a todos quienes están presentes acá, hacerles la invitación. Estoy segura que el próximo año 2027 lo vamos a pasar de lo mejor junto a todos ustedes, ¿no? La invitación va para todos ustedes. El voto no es grande, pero nuestro corazón es grande para hacerles la invitación a todos, ¿no? Gracias, Franz, una vez más. Nosotros, junto a mi familia, lo vamos a pasar con mucha fe, esperando que 2026 termine, pues, sobre todo con mucha salud, ¿no? Para poder disfrutar el próximo año. Gracias.
6: Siete de la mañana con 44 minutos, ¿no? Definitivamente en nuestra ciudad es por algo conocida como la capital folclórica, ¿no? El tema de las festividades, de estos acontecimientos en los cuales nos une y la tradición trasciende, pues es algo muy importante, ¿no? Que se siga viviendo año tras año. Tenemos conocimiento de que este voto, que no es muy grande, como los mismos pasantes han mencionado, los que han recibido también han mencionado, pero sin embargo ya tienen hasta el 2030, ¿no? Esperamos que siga creciendo con la voluntad de los pobladores, con la voluntad sobre todo de los vecinos del barrio de Ancuay, y que reciban el apoyo que merecen, ¿no? Porque lo pasan con mucha devoción y, por supuesto, con el deseo de que la cruz de Ancuayo bendiga a toda esta comunidad tan bonita. 7:45 a.m. Vamos a ir a continuación a presentar Millennium Electoral, que este espacio es dedicado a las elecciones regionales y municipales 2026. Y en esta edición, en el segmento Conociendo a tu candidato, vamos a conversar con José Tomás González Reátegui, candidato al gobierno regional de San Martín por el partido Unión Regional, quien dará a conocer sus principales propuestas para la región. Adelante.
7: Estamos aquí con el señor Tomás González, que es candidato a gobernador para la región San Martín. Señor González, estamos ahora en la inauguración acá del local en Lamas del MUR.
8: Sí, he venido a acompañarles un momento. El MUR, relativamente un movimiento joven aquí en la región, pero estamos con presencia en casi todos los distritos y provincias en este proceso electoral.
7: Señor González, ¿cuáles son, hablando ya del plan de gobierno, digamos las tres principales, los tres principales temas de pronto medulares para la región San Martín bajo la visión del MUR?
8: Fíjese usted, decimos que San Martín es una zona eminentemente agrícola, decimos que San Martín es turístico, Lamas con su castillo, con sus nativos, todo, pero para que sea llamado zona agrícola, turística, comercial, tenemos que comenzar mejorando el sistema vial. Hay atractivos turísticos que no puede llegar el turista, están de nombre ahí colocados. El turista viene con un programa, tantos días aquí, tantos días allá, y se regresa. ¿Qué es lo que sucede? Se va a Chazuta y llueve. Este turista va a quedarse ahí, no va a poder salir, y ha malogrado todo su programa. Lo primero tenemos que hacer, asfaltar de una vez por todas nuestras carreteras para evitar estar con mantenimiento cada 9 meses, cada 6 meses.
7: El próximo gobierno regional va a afrontar una situación del fenómeno El Niño, que ya se avizora que prácticamente es inminente la llegada del fenómeno El Niño. El gobierno regional va a afrontar esa, digamos, esa papa caliente, como se dice, pues el próximo año prácticamente. ¿Qué medidas se tomaría en un eventual gobierno de usted?
8: Mire, cuando yo era ministro de la presidencia, creo que en julio fue el fenómeno del Niño, que inundó Ica. Me dijeron que yo me encargue de la reconstrucción. Oiga, cuando yo llegué a Ica, el lodo en las casas estaban a la altura del umbral. Era una cosa terrible. Llamo a Lima al presidente, le digo, presidente, necesito personal de la Fuerza Aérea que aquí está cerca y necesito unas 2,000 lampas, 2,000 palanas, 2,000 carretillas. En 15 días lo dejamos a la ciudad bien barrido. Si nos toca afrontar el fenómeno del Niño como gobernador, tenga la plena seguridad que sabremos hacer las gestiones ante el gobierno central de los presupuestos y sabremos afrontar y apoyar a todos los damnificados.
7: Señor González, ha hablado de algo importante que es el conocimiento y la educación también en la región está, digamos, en debe. ¿Cuál sería también unas, de pronto, 2, 3 acciones medulares para poder orientar mejor ese sector?
8: Todos dicen que San Martín tiene de todo. Y eso es cierto. Tenemos que trabajar para las personas. Por eso es que nosotros hemos planteado hacer guarderías en las zonas rurales para que este niñito tenga ahí desayuno, almuerzo y cena, amigo. ¿Por qué? Porque de 1 a 5 años se forma el cerebro. ¿Por qué decimos que vamos a capacitar a los jóvenes o a los agricultores en su cultivo que están desarrollando? Si hay un agricultor que tiene sus 4 o 5 hectáreas de cacao, vamos a hacer cursos de 6 meses para ellos, que vengan con el hijo que trabaja con él, y durante 6 meses le vamos a enseñar las técnicas del cultivo del cacao para los universitarios que tenemos. Créditos para que la tesis sea un proyecto de inversión, de tal manera que este joven, cuando sale de la universidad, ya salga con su negocio, viene a su gobierno regional y le dice: este es mi proyecto.
7: Señor González, finalmente, para terminar, un mensaje cortito a la población.
8: Sí, que estén muy atentos. Ya faltan escasos 60 días. Y quienes están con nosotros, quisiéramos que nos ayuden día a día a buscar un voto. Persona a persona, ya que nosotros no podemos empapelar la ciudad. El rato que ven que la ciudad está totalmente empapelado, preocúpense. Digan que Tomás González también está recibiendo platas mal habidas, y eso es muy peligroso para la región.
6: 7:51, continuamos ya en la última parte de nuestra programación. No nos podemos ir sin antes hablar del tema del fútbol, ¿no? Ayer se vivió las semifinales de ida de la etapa departamental en la región San Martín, y se va pues dejando las llaves abiertas de cara a la vuelta. En la ciudad de Lamas se han enfrentado Xanao Fútbol Club y Defensor La Merced, y en el Estadio San José de Sisa, Sport Guaja contra el Oriente de Tarapoto. Para más detalles vamos a presentarles a continuación un resumen. Adelante.
9: Se inició el partido entre mariscalenses y lameños.
10: El esférico nuevamente en poder de la gente lameña. El balón se va al corazón del área. Por allí sale el portero Alexander Altamirano para hacerse del esférico. Hace una finta, vuelve a meterla por el costado derecho. Por aquí va a peinar a Emanuel. La pelota al corazón del área. Cuidado, puede venir el primero. Aquí se mueve Dustin, se mueve también por ahí el ventarrón, piña en la cabeza. Acá el balón al corazón del área. La redonda siguiendo su curso. Se viene Dustin, penetra el área. Dustin va a sacar el servicio a la mano. El portero la suelta. La pelotita nuevamente que la domina por allí la gente de el del Xanao Fútbol Club por intermedio de Dustin. Dustin aquí la pierde Camacho, la pierde Sánchez. Cuidado, el coyote se metía al área. Gatica muy concentrado. El balón que cruza la media luna, el círculo central, la mete al corazón del área. Por allí el ratón Trauco con puños, el golero Gatica. El jugador Mac Arevalo, sin embargo, pierde la pelota. La tiene Dustin, va por la fortuna de larga distancia. Aquí hay un disparo de larga distancia de Diego Flores. Vuela el portero Altamirano, lo pone un costado. Acá se viene el tiro de esquina. Salta la defensa. La baja de Berna, el segundo. Aquí está Berna. La mete al área. Puede venir. ¡Qué gol! ¡Qué gol! ¡Qué gol! ¡Qué gol! ¡Qué gol! ¡Qué gol! ¡Qué gol! ¡Qué gol! ¡Qué gol! ¡Qué gol! ¡Qué gol! ¡Qué gol! ¡Qué gol! ¡Qué gol! ¡Qué gol! ¡Qué gol! ¡Qué gol! ¡Qué gol! ¡Qué gol! 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

Capi, el Capi, el Capi, el Capi. Slater Domínguez, 3 en la espalda. El disparo que infla las mallas y se decreta el primero del partido. Primero para Chanau, primero para Lamas, primero para MD.

0: cuando no se puede jugando la pelotita parada. De una pelota parada, un tiro libre. Un tiro libre del Chanao Fútbol Club. Bien ejecutado, una pelotera. Le llega el balón a Slater Domínguez, el capitán del Chanao Fútbol Club. Y de un derechazo, nada que hacer para Altamirano. Se lo merecía el Chanao Fútbol Club. Se lo merece hasta el momento. Por haber intentado, por tener la intención de jugar al frente. Por no especular, por no estar haciendo las faltas, por hacerlas. Por dedicarse a jugar, se lo merecía el Chanao. Y bien, bien por la provincia de Lamas. ¡Dale, Chanao!
1: Señoras y señores, continúa el fútbol. El rechazo viene a medias del jugador. El Reiter Domínguez, el complemento es de Sánchez. Ahora para el Verde. El Verde la va a tocar por la derecha. Por aquí se va a meter Camacho. Quería filtrar el pase Camacho. Sin embargo, el que cubre bien es el jugador segundo Valles. Aquí está Diego. Diego, pelota arriba. Aquí se va el Coyote. Cuidado, puede venir el empate. Coyote. El que tiene que retroceder. Que expone por la derecha. Acá se viene el equipo, la mayor cuidado. Acá va a venir el disparo y el arquero que manotea o no. Viene el tiro libre con el ratón. El ratón a dos del portero que se detiene. Cuidado. Gol.

0: jornada y el balón impulsada por el gordito Regalón marca el empate. Gol de la Merced, gol de Ramírez, gol de MD.
1: Apareció Ramírez para aprovechar una desatención, la falta de coordinación. No se tocaron el claxon ahí entre el defensor del Xanao Fútbol Club y el portero Gatica, y apareció por atrás para solo empujar el balón y marcar el empate en este partido cuando solo faltan 5 minutos, más lo que puede agregar el juez principal de este partido.
2: No nos sorprende nada, nosotros veníamos haciendo bien las cosas de visita, sabíamos que íbamos a jugar con un equipo muy duro. No iba a ser nada fácil. Lo bueno es que el equipo supo reponerse después de un error que tuvimos. Somos unos guerreros, unos compañeristas, y eso hace de que la falla del compañero nosotros lo mejoremos, ¿no?
3: Nosotros hemos venido con un objetivo de querer llevar los 3 puntos, pero es un equipo también con muchas virtudes. Pudimos empatar y ahora a trabajar durante la semana para poder cerrar en casa, ¿no?
4: Bueno, yo creo que el equipo se sacó el ancho hoy día y nada, rescatar eso del partido, ¿no? Como te digo, no se nos dio el resultado, pero vamos a la vuelta y vamos a ir con todo.
5: Creo que la desesperación, las ansias de querer tener el resultado a nuestro favor nos ganó y nos jugó en contra, ¿no? Pero nada, contento con mis compañeros porque dieron hasta el último, luchamos, nada, profe.
6: 7:57, definitivamente momentos de mucha emoción que han disfrutado todos, ¿no? Y ese gol al último, ya casi cerrando el partido, que marcó pues el empate aquí en la ciudad de Lamas entre nuestro representante Xanao, ¿no? Y definitivamente el partido de vuelta el domingo en Huancuy. También todo el equipo se va a trasladar hacia este lugar para poder compartir y llevar hacia ustedes toda la emoción del deporte. Casi llegando ya también a esta etapa final de departamental, ¿no? Y que nos ha dejado grandes momentos. 7:58, antes de cerrar la programación de hoy, queremos compartir la siguiente nota de prensa. Cerrado el 8 de agosto, en curso el plazo para la inscripción de listas postulantes para la elección de alcalde y 5 regidores para el Centro Poblado Comunidad Quechua El Huaico, Distrito y Provincia de Lamas. El Comité Electoral Local de la referida colectividad hace de conocimiento público que, al cumplir con los requisitos exigidos por el reglamento electoral y evaluados los expedientes de la postulación, han sido declarados inscritos y aptos para la elección a realizarse el 1 de noviembre del presente año las listas siguientes: Movimiento Político Independiente Huaico con Cultura Viva, con el símbolo La Llanacita, que postula al ciudadano Toribio Amasifuén Sangama como alcalde, a Luis Guerra Maringo como regidor, Nancy Tapujima, regidora, Alexander Buendía Cachique, regidor, Casey Carolay Cachique Salas, regidora, y Remigio Amasifuén Sangama, regidor. Lista Vamos Huauqui, con el símbolo La Chacapa, que postula al ciudadano Noé Campos Falcón como alcalde y a los ciudadanos y ciudadanas siguientes como regidores y regidoras: Claudia Tapujima Amasifuén, regidora; Junior Raúl Sangama, regidor; Rosa Albina Cachique Tapujima, regidora; Wilder Guerra Cachique, regidor, y Gregorio Sangama, regidor. Lamas, 9 de agosto del 2026, firma presidente del Comité Electoral Celso Guerra Sangama y secretaria del Comité Electoral Local Betty Sangama. 8 de la mañana, llegamos a la parte final de la programación de hoy lunes, iniciando una nueva semana y por supuesto también con el retorno de los chicos a las clases y por supuesto los maestros también, que se han preparado muchísimo para este retorno. Nos despedimos, Dios mediante, hasta el día de mañana y por supuesto que tengan un bendecido día.
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Uno se cree eterno hasta que la vida le recuerda que todos vamos para el mismo hueco. 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
1: 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Hay cuánta gente que ahora está buscando una solución y se contactan con nosotros, con la Fundación Internacional Chamánica Laguna Negra. El caso de José. José está muy agradecido. Ahora él ha cambiado su vida. Él estaba en un tiempo muy desesperado porque lo echaron, lo despidieron del trabajo. Buscó una consulta. Dos hijos. Su esposa angustiada porque lo que ella por ahí medio trabajando, esforzándose, conseguía algo. Pero él no tenía trabajo y quería viajar, irse a otro lugar, irse a Lima, a ver si conseguía algo por allá. Y me dijo: ¿qué puedo hacer? Ser maestro, quiero tener suerte. Por ahí he conseguido para poder viajar, para mi pasaje. Y yo le pregunté: ¿y tu esposa? Bueno, se queda ella con mis hijos. Y le digo: ¿de aquí cuándo usted piensa regresar? Y me dijo: pues un año, dos años, para hacer un dinero, poner acá un negocio, algo que sea propio. Yo le dije:

0: compró sus cerditos, sus chanchitos, y hoy día él tiene una hermosa granja de chanchos. Hoy día él sacrifica estos animalitos, vende la carne, está teniendo buenos ingresos, está abasteciendo a carnicerías, él mismo lo distribuye. Él ahora gana mucho más dinero que incluso el jefe que tuvo y con quien tuvo problemas y lo echó del trabajo. Hoy día él dice que tiene ya más de 300 cabezas de chanchito de raza. Amigos, acá se puede ganar su dinero. Usted, amigo que me está escuchando allá en el campo, usted que tiene su motito, usted que tiene su bodeguita y ves que no puede progresar porque estás endeudado. ¿Pero por qué estás endeudado? ¿Por qué? A lo mejor la mala fe de los vecinos, de la familia, porque hasta en la propia sangre se ve esa envidia tan maligna, ¿sí? O te tiraron una suciedad. Por eso es que todo te sale mal, por eso es que no hay progreso. 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Usted, mi amiga, que tu esposo te ha dicho que ya no quiere seguir contigo, que tu esposo te ha dicho que ya no siente amor, que se quiere ir de la casa, que quiere separarse, que quiere darse un tiempo. Mucho cuidado. ¿No le has dado motivo? ¿De un momento a otro cambió de opinión? Cuidado. Puede ser que él haya dejado de amarte, de quererte. Pero también puede ser que le hayan hecho un trabajo para que ya no siga a tu lado, para que sienta aburrimiento, porque así se trabaja. Incluso le dan hasta por la boca, les invitan un almuerzo y ahí le ponen la suciedad, la cochinada, y eso lo tienen dentro. Y yo lo he demostrado cuando les hago votar, cuando votan esa suciedad pestando. Amigos, el daño está, la maldad está. Por eso tantos hogares están divididos. Tantos hogares ahora se han destruido producto del daño, y es una tristeza. Usted no se deje, usted no lo permita. 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
1: 8 de la mañana, 58 minutos.
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1: Grupo de ciudadanos de Lamas se organiza para reunirse con gerentes de Electro Oriente y exponer los principales problemas del servicio eléctrico en un encuentro previsto para mañana martes por la tarde, donde buscarán plantear alternativas de solución.
2: San Martín recibe primer lote de 30.000 vacunas contra el dengue como parte de una nueva estrategia de prevención. La Diresa anunció que en los próximos días informará a la población objetivo, provincias priorizadas y cronograma de vacunación.
1: Ejecutivo transfiere más de 99 millones de soles al Jurado Nacional de Elecciones y la OMPE para financiar las elecciones regionales y municipales 2026, previstas para el próximo 4 de octubre en todo el país, según decreto publicado en El Peruano.
2: Cancillería gestiona repatriación de 4 jóvenes peruanos llevados con engaños a Rusia y posteriormente reclutados para combatir en la guerra con Ucrania. 2 de ellos se encontraban en situación de vulnerabilidad tras escapar del reclutamiento forzado.
1: En internacionales, terremoto de magnitud 7.4 sacude la mayor parte de Colombia y se registran graves daños materiales. El sismo tuvo como epicentro la localidad de San José del Palmar, en el departamento del Chocó, situado en la costa del Pacífico, a una profundidad de 82 kilómetros.
2: Y en deportes, se jugaron los partidos de ida de la semifinal de la etapa departamental de la Copa Perú en San Martín. Xanao Fútbol Club empató 1-1 con Defensor La Merced, mientras Sport Huaja derrotó 2-0 a Oriente Tarapoto.
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4: 9 de la mañana, 4 minutos.
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4: 9 de la mañana, 9 minutos.

0: ¡Venga los aplausos!
1: Brian, hermano, el grupo
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3: 9 de la mañana, 23 minutos.

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2: Sí, Beshi Pablo. Justo ayer me visitó el técnico de campo del proyecto y me comentó que nos van a brindar asistencia técnica en todo el manejo agronómico de la palma aceitera, con visitas personalizadas y escuela de campo, lo cual nos permitirá, Beshi, aprender de manera práctica y sencilla.
1: Eso no es todo, Beshi. También nos van a atender con kit de herramientas a cada beneficiario. Y lo más chévere, Beshi, van a implementar parcelas demostrativas donde se aplicará el paquete tecnológico de acuerdo a la fenología del cultivo, realizando las fertilizaciones respectivas, manejos de plagas y enfermedades, entre otras tareas, Beshi.
2: Está bacán, Beshi Pablo. Debemos participar en el proyecto, ya que nosotros como beneficiarios tenemos una gran responsabilidad para que se cumplan los objetivos del proyecto. Algo más importante, Beshi, dice que el proyecto es para todos los que tenemos el cultivo de palma aceitera, sin excepción.
1: Sí, pues, Beshi, participemos, ya que nosotros como beneficiarios somos los más interesados para que todo salga bien y mejoremos nuestra producción y tener más platita para mejorar nuestra condición de vida y de nuestra familia y darles un mejor futuro a nuestros hijos.
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7: 9:39 a.m.

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1: 9:59.
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3: Seis candidatas fueron presentadas oficialmente como aspirantes a Sipash Turismo 2026, en una actividad que reunió talento y tradición. El certamen busca también promover la identidad cultural y preservar las costumbres vinculadas a esta celebración.
4: OTPE Moyobamba inicia preparativos para las elecciones del 4 de octubre en las provincias de Moyobamba, La Paz y Rioja, donde más de 297,000 electores acudirán a las urnas. Se habilitarán 112 locales y 1,023 mesas de sufragio.
3: El Jurado Nacional de Elecciones habilitó la plataforma Voto Informado, donde los ciudadanos pueden consultar candidatos de las próximas elecciones regionales y municipales, además de revisar sus hojas de vida, sentencias y otra información relevante antes de votar.
4: Gobierno deja sin efecto la designación de Jaime Moreno Eustaquio como presidente ejecutivo de E-Salud y representante del Estado ante su consejo directivo, argumentando la causal de pérdida de confianza de la autoridad que propuso su nombramiento.
3: Tipo de cambio registra una ligera disminución durante la jornada y se ubica en 3.37 soles para la compra y 3.39 para la venta, según los reportes oficiales difundidos por la SUNAT y la SBS.
4: Y en internacionales, República Democrática del Congo eleva a 1.916 las muertes y a 4.209 los casos confirmados de ébola desde el inicio del brote en mayo. La cifra corresponde a datos recopilados hasta el 7 de agosto y registra una letalidad de 45.5%.
5: Que seas muy feliz.
6: 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No va bien tu relación, te maltrata, se burla, se ríe y te da la espalda. Te cansaste de ser la otra. 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
15: 10 de la mañana, 6 minutos.

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1: Buenos días, muy buenos días amigos y amigas, bonita mañana para todos ustedes. Yo soy tu amigo César Melgar y voy a estar acompañándote aproximadamente 2 horas, casi hasta el mediodía, compartiendo musiquita, información interesante, datitos por ahí que nos pueden hacer crecer un poquito pues como persona, reflexionar, también aprender algo nuevo siempre, ¿eh? siempre, todos los días podemos aprender algo nuevo. Y hoy es lunes 10 de agosto, empezamos una nueva semana, empezamos con toda la actitud pues para que la semana esté cargada pues de cosas buenas, de cosas bonitas, por supuesto, ¿no es cierto? Lunes, a veces el lunes lo critican mucho, pero el lunes no tiene la culpa de nada, por si acaso, ¿eh? De nada. Nos acompaña, como todos los días,
2: María Jesús.
1: ¿Qué tal, María Jesús? ¿Cómo estás?
2: Muy bien, César, muy bien. Ya comenzando la semana como se debe, nueva semana, nuevo lunes, nuevo mes, nuevo día.
1: Con energía.
2: Con energía, como tiene que ser.
1: ¿Con energía?
2: Sí.
1: ¿Se nota?
2: Sí.
1: No parece energía. Vamos
2: a... Amigo, estoy con alergia.
1: Vamos a empezar un nuevo programa, con energía.
2: Amigo, por favor, mucho show.
1: Hay que empezar con energía. Hay que empezar con energía del programa. Hay que empezar, claro, con energía la semana, ¿no?
2: Oye, el lunes. Pero le echan mucho hate,
1: sí,
2: al lunes.
1: Pobrecito,
2: el lunes no tiene culpa,
1: no
2: de ser
1: tiene
2: lunes.
1: El lunes no tiene la culpa de nada. Pobrecito el lunes. Pobrecito. ¿Por qué será, no? Yo creo que es porque bueno, la gente en fin de semana siente,
2: claro, se relaja.
1: Correcto.
2: Está en modo relax.
1: Siente cierta libertad de pronto, ¿no?
2: Y luego ya de pucha, mañana es lunes.
1: Pobrecito el lunes, ¿no? Acá defendemos al lunes.
2: Ajá.
1: Acá lo defendemos.
2: Nuestro mejor amigo el día lunes.
1: El día lunes. ¿Y qué tal? ¿Qué están haciendo? ¿Qué es? De repente están haciendo quehaceres del hogar.
2: Claro, de repente ya están comenzando a hacer el almuerzo, ¿ah? Porque ya los chicos de los colegios ya han vuelto a clases,
1: ¿verdad? Buen punto. De repente están escuchando y no han ido a clases todavía porque te toca en la tarde, quizás.
2: También.
1: Estás preparando tus cuadernos.
2: Estás dando las últimas repasadas.
1: De repente te estás yendo a cortar el pelo porque no te has cortado el cabello. De repente estás estudiando, de repente estás manejando, trabajando, lo que sea que estés haciendo.
2: Así es.
1: Muchas gracias.
2: Por supuesto, muchas gracias por sintonizarnos, por escucharnos y por compartir pues estas casi 2 horitas con nosotros, ¿no?
1: Correcto, porque de verdad que este programa está hecho con muchísimo cariño, muchísima buena intención, ¿no?
2: Súper buenas vibras.
1: Esa es la idea. Hoy no ha amanecido tan soleado, está un poquito nublado, pero hace calorcito, ¿ah?
2: ¿Eh? Sí, es verdad. Hace un solcito, pero no creo que sea un solcito. Creo que probablemente va a ser sol de lluvia.
1: Pareciera que las nubecitas, sí. Por ahí. Bueno, que sea lo que tenga que ser. La lluvia también es importante.
2: Sí,
1: tiene que
2: por
1: llover.
2: Supuesto. Las plantitas quieren.
1: Por supuesto. Imagínate si no lloviera, si no saliera el sol. Así que siempre puede ser un buen día para... depende cómo lo veamos nosotros, ¿no?
2: Por supuesto.
1: Depende de nuestra mirada, ¿no? Y siendo ya las 10 de la mañana con 10 minutos a esta hora, María Jesús, aquí en los 106.9 FM de Radio Millennium, ¿qué cosa vamos a hacer?
2: Nosotros vamos a manifestar.
1: Decretamos también a esta hora, ¿eh?
2: Vamos a ordenar y también escribir.
1: Pensamos también ya en positivo, con mente positiva también.
2: Por supuesto, vamos a unir chakras.
1: Todo. Que más allá de lo que haya pasado la semana pasada. El mes pasado, de repente.
2: Ayer.
1: Hoy día en la mañana.
2: Hoy, de repente. También, hace unas horitas.
1: En este instante, así rapidito, tan solo por haber sintonizado, sí, los 106.9 FM de Radio Millennium, en este momentito, tu mañana se convierte en una bonita mañana.

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0: 10 de la mañana con 22 minutos. Estábamos escuchando a Karol G junto a Manu Chao, que nos traían el tema Viajando por el Mundo, aquí en Radio Millennium 106.9 FM y por supuesto en tu programa preferido Bonita Mañana. La Karol G.
1: Y a propósito que estamos hablando de Karol G, Karol G acaba de lanzar un nuevo disco. Pero ¿cuál es la noticia que te tengo?
0: ¿Qué ha pasado?
1: Resulta y acontece, y tal parece, ahí mis chismógrafos me han contado por ahí.
0: ¿Tus chismógrafos?
1: Que Karol G responde a algunas canciones de Fate en su nuevo álbum.
0: Ya.
1: Así es. Se dice que, bueno, ya se sabe, ya es conocimiento para todo el público en general, que la relación sentimental entre Fate y Karol G pues culminó, ¿no? Uh-huh. Hace aproximadamente unos meses, unos años. Y resulta y acontece que en este álbum Karol G le respondió a algunas chiquitas, le mandó algunas chiquitas a Fate.
0: Ajá, están en la famosa tiradera.
1: Así es, pero no es una tiradera
0: muy explícita, ¿no? Son indirectas.
1: Como que tú me engañaste, fuiste. Uh-huh. No. Son como que ya no tengo. Por ejemplo, hay una canción de Fate donde dice que soy un angelito que no sé qué. Ya. Y Karol G le responde: ya no tengo a mi angelito a mi lado. Uh-huh. Ese tipo de indirectos, ese tipo de tiradas.
0: Uh-huh.
1: Ajá.
0: Parecen los estados de WhatsApp que a veces veo. No sé si tenga mucho sentido eso, sinceramente. Pero hay gente que para haciendo esas indirectas, ¿no?
1: Eso es cierto, pero bueno.
0: Sí.
1: Cada quien.
0: 10 de la mañana con 24 minutos, esperemos que Karol G ya supere pues al Fercho, ¿no?
1: Esperemos.
0: No ha pasado buen tiempito ya.
1: Sí, buen tiempito.
0: No ha pasado muy poco. 10 con 24. Y precisamente eso.
1: Ajá.
0: Eso puede ser un poquito tiene que ver con nuestro tema.
1: Así es.
0: Hoy vamos a hablar de algo que a veces nos cuesta muchísimo.
1: ¿Cuál es?
0: Nos cuesta mucho dejar ir, nos cuesta mucho soltar, nos cuestan mucho las despedidas a veces.
1: Despedirme de mi cama se me hace muy difícil.
0: No, se nota. Se nos hace muy difícil dejar ir algunas cosas, algunas personas, dejar ir el pasado incluso. Y nos aferramos, ¿no es cierto? Nos aferramos a esas cositas.
1: Claro.
0: A cosas materiales, a recuerdos, a personas, ¿no? Como Karol G
1: y Fate,
0: parece. El tema de hoy es sobre el apego.
1: El apego.
0: ¿Por qué a veces no podemos soltar?
1: ¿Por qué se nos dificulta hacerlo?
0: ¿Por qué nos duelen las despedidas?
1: También.
0: No solamente con personas, ¿no? Sino de repente algunas etapas, trabajos, qué sé yo.
1: Familiares.
0: Tantas cosas, ¿no? Tantas cosas. Así que nuestro tema de hoy es el apego. Y por cierto, ya estamos en vivo y en directo.
1: Así es, ya estamos en vivo en TikTok, en la plataforma de TikTok de Millennium Radio Televisión. A todas las personas que nos desean ver, interactuar, conversar y también hacer sus pedidos musicales, lo pueden hacer a través de esta plataforma que ya nos encontramos en vivo.
0: En vivo y en directo desde TikTok, así que pueden entrar ahí, conversar con nosotros, hacer sus pedidos musicales. Mandar sus saludos, todo lo que deseen pueden hacerlo a través de la plataforma de TikTok.
1: Así es.
0: 10 de la mañana con 26 minutos, vamos con una canción, llega a Radio Millennium Lizzo. Y nos trae el tema
1: About the Time.
0: About Them Time.

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1: 10 de la mañana, 29 minutos.
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1: 10 de la mañana, 34 minutos.
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0: 10:37 estábamos escuchando a los chicos de Rake, que nos traían Qué Vida La Mía, aquí en Radio Millennium 106.9 FM y por supuesto en tu programa preferido, el programa preferido de los chicos de Rake también, Bonita Mañana.
1: Así es, uno de nuestros mejores amigos.
0: Sí, por supuesto, claro que sí, nos han pedido pongan unas canciones más, entonces ya estamos poniendo unas canciones de los chicos
1: de Rake. Les hemos hecho su gustito de ponerles el día de hoy.
0: Como buenos, ¿no?
1: Por supuesto.
0: ¿Qué tal la autoestima?
1: Así es, si no somos nosotros, ¿quién es
0: esa? Sí, pues, ¿quién ya? Hoy estamos hablando, bueno, el tema de hoy es sobre el apego, ¿no? ¿Cómo, qué es el apego? ¿Qué vamos a desarrollar el tema a lo largo del programa?
1: Así es, pero ya llegando, ya centrándonos un poquito más en nuestro tema, de repente las personas que nos escuchan no saben qué es el apego, cuál es el contexto que tiene. El apego es el vínculo emocional que desarrollamos con otras personas. Desde pequeños buscamos seguridad, cariño y protección en quienes nos rodean. Con el tiempo, esas experiencias pueden influir en la manera en la que vivimos nuestras relaciones. Como por ejemplo, tener apego no significa necesariamente depender de alguien, ¿eh? El problema aparece cuando sentimos que nuestra tranquilidad, felicidad o autoestima dependen completamente de otra persona.
0: Ese es el tema, ¿no?
1: Así es.
0: Eso, esa dependencia. Y el apego se puede manifestar de diversas formas, ¿no?
1: Claro, en diferentes situaciones.
0: En este caso a personas, ¿no? Pero puede ser a otras cosas materiales y todo. ¿Alguna vez también te ha dolido, te ha sido complicado despedirte de alguien?
1: Por supuesto.
0: ¿Hace poco?
1: Ayer nomás.
0: ¿Qué pasó?
1: Me despedí de mi familia que estuvo acá prácticamente 1.5 meses y ya se fueron a su casa, o sea, a Lima.
0: ¿Y cómo te sentiste?
1: Me sentí mal, toda la noche llorado. Y así, pero todo bien, ahora ya todo bien.
0: Claro, y de alguna forma también pues nos apegamos pues a eso, ¿no?
1: A la claro, familia, a la costumbre.
0: A la visita, ¿no? Y a las despedidas también duelen un poco.
1: Un poco.
0: Sí, bueno, a veces, algunas veces más que otras, ¿no?
1: Así es.
0: Entonces, ¿por qué es que a veces duele dejar ir? ¿Por qué es que a veces nos deja una sensación de pronto un poquito más de tristeza, quizás?
1: Un poquito amarga también
0: de
1: a
0: pronto,
1: veces, ¿ah?
0: ¿No? ¿Por qué a veces sentimos eso? Pues vamos a ir desarrollándolo en el programa y también, ¿qué tiene que ver con el apego, no?
1: Por supuesto.
0: Vamos a ir desarrollándolo. ¿Para qué? Para que podamos entender qué es lo que sentimos a veces, ¿no?
1: Así es.
0: Recuerden que lo que sentimos no está mal ni bien, no, en absoluto, ¿no? Simplemente es, lo que sentimos es, de repente es incómodo, sí, pero no está mal ni bien. Simplemente son emociones que sentimos y está perfecto sentir. Así que de pronto podemos entenderlas para procesarlas, para poder transitarlas de una forma ciertamente más amable con nosotros mismos, con nuestra familia, nuestro entorno en general. Así que
1: así es.
0: Ni se te ocurra despegarte del programa, ¿eh? Ni se te ocurra despegarte del programa porque este tema está súper, pero súper interesante. 10:41 Vamos con una canción.
1: Ajá.
0: ¿Quién llega?
1: Mi relito. Bruno Mars.
0: Que dicho sea de paso, viene.
1: Así es, ya está confirmado para todas las personas que son fanáticas de Bruno Mars, ya está confirmado.

0: confirmado que el próximo año viene a Perú con su gira The Romantic Men. The Romantic Tour, perdón.
1: The Romantic Tour. La fecha no está confirmada todavía.
0: La fecha
1: todavía,
0: por el momento, ni los precios de las entradas no están confirmados. Sin embargo, así en experiencia les sugiero que vayan ahorrando desde ya.
1: Entonces, se va haciendo la parrillada profundos.
0: Profundos para el concierto de Bruno Mars.
1: 10 de la mañana con 41 minutos. Llega entonces Bruno Mars aquí a Radio Millennium y nos trae el tema
0: I Just Might.

0: 10 de la mañana con 51 minutos, estábamos escuchando a los hermanos Jesse y Joy junto a J Balvin, que nos traían el tema Mañana es too late.
1: Mañana es too late, mañana es muy tarde.
0: Mañana ya es muy tarde, qué bien con el inglés.
1: Algo.
0: Muy pronto aprendiendo inglés con María Jesús. También el programa, también que... Oye, puede ser, ¿eh? Unas clasecitas de inglés.
1: Multifacéticos.
0: Ah, la verdadera multifacética aquí, María
1: Así
0: Jesús.
1: Es.
0: 10 de la mañana con 52 minutos, estás escuchando Radio Millennium 106.9 FM y por supuesto tu programa Bonita Mañana. Nuestro tema de hoy es el apego. Y estábamos Así hablando es. Antes de las canciones, ¿por qué a veces nos cuesta o nos duele o nos pone triste el tema de la...
1: Soltar.
0: Soltar o despedirnos.
1: Así es. Nos cuesta soltar porque no soltamos solamente a una persona. Soltamos una historia, una rutina, recuerdos y expectativas.
0: Ya.
1: Porque nos acostumbramos a esa persona, es uno de ellos. Se vuelve parte de nuestra rutina, hablarle, verla, contarle nuestras cosas. Cuando desaparece, sentimos un vacío. Y suele pasar, porque tenemos esperanza. A veces no queremos aceptar que algo terminó. Y quizás pensamos que puede cambiar. Como por ejemplo, quizás cambie, quizás vuelva, quizás esta vez sea diferente. Como por ejemplo... Porque extrañamos lo bueno.
0: Sí.
1: Nuestra mente suele recordar los bonitos recuerdos y dejar en un segundo plano las razones por las cuales la relación o alguna situación pues se terminó. Y también porque tenemos miedo a estar solos. Podemos llegar a pensar que no encontramos a alguien más o que estaremos mejor acompañados, aunque esa situación ya no nos haga bien.
0: Es posible, ¿no? ¿Tú sientes que algo de eso, digamos, resuena con tu reciente despedida con tu familia?
1: Creo que sí, ¿eh? Creo que porque extrañamos lo bueno.
0: Sí, ¿no? Yo también, sí. Me ha pasado a mí que cuando, por ejemplo, yo voy a Lima, toda mi familia está en Lima, y de pronto ya me estoy yendo, yo extraño pues esos momentos en familia, los almuerzos, las conversaciones, y de pronto ya cuando estoy ya en el carro, yendo al aeropuerto, no sé, ya me empieza a entrar la nostalgia, el extrañar, ¿no?
1: Sí.
0: Y porque, como bien dices, no solamente dejas personas, sino también extrañas historias, correcto. Entonces, eso a veces pasa. Así que concuerdo. Ahí creo que también tiene que ver, pues, está muy, muy ligado, está muy cerca también con el apego, ¿eh?
1: Eso es verdad.
0: Sí, sí, sí, muy cerca, muy cerca. Así que, de alguna forma, hay que disfrutar también la vida, hay que estar siempre presentes. Y más allá del apego o no, también nosotros podemos tener un equilibrio, ¿verdad?
1: Por supuesto,
0: es la idea.
1: Sí.
0: Entonces,
1: eso es cierto.
0: Vamos a ir desarrollando más sobre el apego también y por qué a veces nos cuesta un poco soltar y ir. De repente algunas cosas materiales. No sé si te ha pasado que hay gente que se apega a algo material que de pronto ya ni funciona.
1: Sí, pero no lo quieren dejar ir.
0: No lo quieren dejar ir, no lo quieren ni regalar, ni vender, ni nada. Así que vamos también a ver qué es lo que pasa con el apego y algunas cosas materiales. Muchas gracias a las personas que están en el TikTok.
1: Que están interactuando con nosotros.
0: Incluso están donando su rosita también.
1: Por supuesto.
0: Un saludo para todas aquellas personas que están
1: conectándose
0: al TikTok para que puedan interactuar con nosotros. Tú también puedes entrar al TikTok y pedir tus canciones, mandar tus saludos.
1: Interactuar con nosotros,
0: conversar,
1: también.
0: Todo. Acá no paramos, así que por más de que estemos en canción, en pausa,
1: por
0: el
1: supuesto,
0: TikTok sigue
1: no
0: encendido
1: paramos.
0: Y ahí no paramos. 10 de la mañana con 55 minutos. Antes de ir a una canción, estamos de fiesta.
1: Estamos de fiesta.
0: Mira tú. Hoy estamos de fiesta, ¿eh? Porque celebramos los 85 años de vida del señor Roemer Coral González. Un saludo lleno de amor le envían sus hijos Milagros, Mario, Roemer y Virgilio, junto a sus 8 nietos, Runi, Ricardo, Andrés, Sofía, Camilo, Mateo, Evans y Leandro. Y desde Lima, Cusco y Venezuela le hacen llegar un fuerte abrazo y sus mejores deseos. ¡Feliz cumpleaños, don Roemer! 85 años de vida, amor y muchas historias para seguir compartiendo. Un caluroso abrazo acá, desde
1: Así
0: acá,
1: es.
0: Al señor Roemer Coral González, ¿eh?
1: Un fuerte abrazo y las mejores vibras y deseos hoy en su santo.
0: 85 años, ya quisiéramos ya.
1: Ya quisiéramos ya.
0: 10 de la mañana con 56 minutos, vamos con una canción. Llega un pedido musical que nos han hecho a través del TikTok.
1: Por supuesto. A propósito, que está de moda ahorita la última película de Spider-Man.
0: ¿Que la viste?
1: Sí, me encantó. Si les gusta bastante la saga de Marvel, si les gusta las canciones pop, Latin pop o también pop, y también a Zendaya, Tom Holland, les recomiendo bastante. A mí me encantó la película. Las 2 horas y unos minutos más mejores invertidas de mi vida.
0: En este caso, si no me equivoco, no es de esta película, ¿no es cierto? Esta canción, Post Malone, no. Este es de otra película de Spider-Man también, pero es un pedido musical que nos han hecho a través del TikTok, nuestro caserito.
1: Así es, estamos hablando de Daniel Machaca, un saludo especial para mi amigo.
0: Todos los días también se
1: todos
0: conecta.
1: Todos los días se conecta
0: y siempre
1: está... molestar.
0: Siempre está pendiente de la programación de Millennium 106.9 FM, ¿eh? Así que un pedido musical llega aquí, Post Malone, a Radio Millennium, y nos trae...
1: Sunflower.

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1: 11 de la mañana.
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3: Grupo de ciudadanos de Lamas se organiza para reunirse con gerentes de Electro Oriente y exponer los principales problemas del servicio eléctrico en un encuentro previsto para mañana martes por la tarde, donde buscarán plantear alternativas de solución.
4: San Martín recibe primer lote de 30.000 vacunas contra el dengue como parte de una nueva estrategia de prevención. La Diresa anunció que en los próximos días informará a la población objetivo, provincias priorizadas y cronograma de vacunación.
3: Ejecutivo transfiere más de 99 millones de soles al Jurado Nacional de Elecciones y la OMPE para financiar las elecciones regionales y municipales 2026, previstas para el próximo 4 de octubre en todo el país, según decreto publicado en El Peruano.
4: Cancillería gestiona repatriación de 4 jóvenes peruanos llevados con engaños a Rusia y posteriormente reclutados para combatir en la guerra con Ucrania. 2 de ellos se encontraban en situación de vulnerabilidad tras escapar del reclutamiento forzado.
3: En internacionales, terremoto de magnitud 7.4 sacude la mayor parte de Colombia y se registran graves daños materiales. El sismo tuvo como epicentro la localidad de San José del Palmar, en el departamento del Chocó, situado en la costa del Pacífico, a una profundidad de 82 kilómetros.
4: Y en deportes, se jugaron los partidos de ida de la semifinal de la etapa departamental de la Copa Perú en San Martín. Xanao Fútbol Club empató 1-1 con Defensor La Merced, mientras Sport Huaja derrotó 2-0 a Oriente Tarapoto.
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12: 11 de la mañana, 6 minutos.
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0: 11 de la mañana con 9 minutos. Estábamos escuchando a Belanova, que nos traía el tema Rosa Pastel aquí en Radio Millennium 106.9 FM. Y por supuesto, en tu programa preferido, Bonita Mañana. De hecho, ha sido un pedido musical, ¿no es cierto? Un pedido musical parte de Angelita, también, que es nuestra caserita, que siempre está escuchando el programa. Un saludo para ella, para Killer, para Navy, que siempre están pendientes de Bonita Mañana y de Radio Millennium 106.9 FM.
1: Por supuesto.
0: Así que, como Angelita ha hecho su pedido a través del TikTok, tú también puedes hacer tu pedido musical.
1: Así es, aprovechen, pueden hacer sus pedidos musicales. De repente están ahí ya haciendo el almuerzo, entonces de repente se les antoja escuchar algunas de sus canciones favoritas. Pueden comentarnos acá a través de la plataforma de TikTok de Millennium Radio Televisión.
0: Entras a Millennium Radio Televisión, te conectas al en vivo, al live, y puedes interactuar con nosotros, hacer tus pedidos musicales, tus saludos, todo lo que necesites, ¿eh? Todo lo que quieras ahí, podemos estar en contacto. 11 de la mañana con 10 minutos, estamos hablando del apego, y nos quedamos hablando de que a veces hay gente que se apega o no deja ir o no suelta, en todo caso, algunas cosas materiales.
1: A las cosas materiales, ¿no? Muchas veces no siempre conservamos algo por lo que necesitemos, ¿no? A veces lo hacemos porque ese objeto representa una historia, una persona o una etapa en nuestra vida. Por ejemplo, podemos guardar una carta, una fotografía, un juguete de la infancia, una prenda de alguien que queremos o incluso un objeto que compramos con nuestro primer sueldo. El objeto en sí puede tener poco valor, pero para nosotros puede tener un valor bastante fuerte emocional.
0: El significado, como dicen, ¿no?
1: Así es. Pero ahora, ¿cuándo esto puede convertirse ya en un problema? Cuando se pone un tantito complicado. Como por ejemplo, nos cuesta tirar o regalar las cositas. Guardamos objetos que ya no utilizamos. Sentimos culpa cuando pensamos en deshacernos de algo. Y nuestra casa también comienza a llenarse de cosas que ya no necesitamos. Y también asociamos nuestra felicidad o estatus con lo que poseemos.
0: Mira tú.
1: Así es.
0: Mira tú, las cosas materiales, ¿no?
1: Sí, tienen bastante historia.
0: ¿Tú guardas algo así material que de pronto ya no lo usas pero lo tienes ahí guardado?
1: Ropa, amigo.
0: ¿Mucha?
1: No mucha.
0: Ya.
1: Pero sí hay ropitas que debería ya donarlas o venderlas en todo caso para... Oye.
0: Para que otro la use también.
1: Otro por la supuesto, puede estar, para darle doble uso.
0: Otra persona la puede estar necesitando, ¿no?
1: Así es.
0: De hecho, como bien decías, ¿no? Hay veces no es necesariamente el valor o el costo de este objeto, sino es el valor o lo que significa para nosotros, ¿no?
1: O lo que nos
0: hace recordar de pronto también. Así que de pronto lo material es un factor importante, pero
1: importante,
0: también está la parte de lo que significa eso, lo que nos hace recordar. Entonces, creo yo que se puede mantener un equilibrio, ¿no?
1: Sí.
0: Porque si es que ya estamos acumulando muchas cosas o ya nos aferramos mucho a eso y el apego no lo sabemos manejar, entonces de pronto hay que guardar ese equilibrio. Yo por lo pronto sinceramente practico algo, bueno, con mi esposa practicamos algo que nos ayuda bastante, que es el minimalismo, ¿no? Menos es más, menos cosas, menos todo, soltamos, tratamos de no aferrarnos y el apego lo tratamos de digamos hacer a un ladito. Las cosas materiales van y vienen y las donamos, las regalamos a veces cuando ya no las usamos, porque creemos que si no nos sirve para nosotros, a otra persona le puede ser necesario en estos momentos, ¿no?
1: Ese es un buen punto.
0: Entonces, que roten las cosas, que circulen, para que no se estanque la energía, como dicen también. Así que
1: eso también es cierto.
0: Puede ser que hay por ahí que roten. 11 de la mañana con 13 minutos. Si tuvieras la oportunidad de preguntarle a algún candidato a la alcaldía provincial de Lamas una pregunta, ¿cuál sería?
1: ¿Cómo va a solucionar el tema de los cortes de luz?
0: Bueno, de pronto puede influir en algo, ¿no? Ajá. Porque eso es electroriente.
1: O también, ¿cómo puede manejar mejor el horario de la basura, amigo?
0: Mira, por ejemplo...
1: Sí. Por ejemplo, ayer domingo me fui a andar un ratito por todo Lamas.
0: Ya.
1: Y lugares bastante turísticos, como por ejemplo la plaza, estaban repletos de basura.
0: Mira tú, y no da buena imagen.
1: Exacto.
0: Entonces, si tú también quieres hacerle una pregunta a los candidatos a la Alcaldía Provincial de Lamas, puedes enviar tu video al 942-865-500. ¿Por qué? Porque este video puede ser elegido para la pregunta ciudadana que se va a realizar en el gran debate que está organizando Millennium. ¿Eh?
1: Así
0: es. Muy pronto, el gran debate, y tú también puedes ser parte con la pregunta ciudadana. Mandas tu video al 942-865-500 y tu pregunta puede ser también parte de este debate. ¿Eh?
1: Así es.
0: El debate de los candidatos para la Alcaldía Provincial de Lamas, organizado por Millennium Radio Televisión. 11 de la mañana con 15 minutos, vamos con una canción. Llega aquí a Radio Millennium el gran Diego Torres. Y que nos trae una canción bastante motivadora, positiva.
1: A levantarse el ánimo.
0: Ajá. Nos trae el tema Mejor que ayer.

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0: 11 de la mañana con 23 minutos, estamos escuchando a Brandon de Jesús López, más conocido como BL, o también el autodenominado.
1: Tu infiel favorito.
0: ¿Qué tal el marketing del BL,
1: Siempre vamos a recalcar que el marketing de BL, para todo el escándalo que ha tenido, lo han sabido aprovechar.
0: Sí, yo creo que es mejor marquetero que cantante.
1: Sí.
0: El BL. Era BL que nos traía el tema No Tiene Sentido aquí en Radio Millennium 106.9 FM y por supuesto en tu programa preferido Bonito, Bonita Mañana. Hoy hemos estado hablando del apego, ¿no? Tanto para en temas con personas, cuestiones materiales, las despedidas y diversos momentos, ¿no? ¿Por qué nos apegamos a eso, ¿no? Porque también hay un factor de incomodidad ante los cambios. No sé si te ha pasado que a veces cuando algo cambia, de pronto al principio como que te incomoda.
1: No te sientes a acuerdo, hay algo que no te está cuadrando.
0: Y es que pasa que dejar ir o soltar o despedirse es como ponerse unos zapatos nuevos, que a veces te puede sacar ampolla, no sé si te ha pasado.
1: Sí, te pones suele pasar.
0: Un zapatito nuevo y te saca herida, ¿no?
1: Es verdad.
0: Ya, entonces eso también pasa. Cuando a veces nos despedimos, soltamos algo o hemos perdido algo, la vida empieza a sentirse como estar caminando en un zapato nuevo que de pronto no te queda tan bien.
1: Mira, qué buen ejemplo.
0: La vida empieza a sentirse así. Pero lo incómodo no necesariamente es peligroso.
1: Ajá.
0: Entonces, el soltar, el dejar ir, sí, puede ser incómodo, pero no necesariamente es peligroso. No necesariamente nos va a hacer daño. Entonces, el apego, como repito, manejado con cierto equilibrio, cierta dosis de pronto, puede ser saludable. Pero también el soltar, el dejar ir de una forma amable, honesta, transparente, también nos va a hacer bien. ¿Por qué? Porque nos va a poner en situaciones en las que nosotros estamos ciertamente incómodos, salimos un poquito de nuestra zona de confort, como se dice, y eso también nos hace crecer un poquito como personas. Así que yo, desde aquí, de verdad que siento que a mí al menos el soltar, el dejar ir, el practicar el desapego, poquito a poquito, poquito a poquito. Nadie dice que te conviertas de la noche a la mañana pues en un monje budista que no tiene nada y te vas a vivir ahí.
1: Al templo.
0: Al Tíbet, ¿no? No va por ese camino. Sino que poco a poco puedas ir, digamos, practicando el desapego, va a hacerte crecer como persona. Un poquito cada día.
1: Buen dato,
0: Sí, por supuesto, que de acá en Bonita Mañana, siempre, todos los días, un datito.
1: Así es.
0: Siempre hay algo que aprender.
1: Siempre.
0: 11 de la mañana con 26 minutos, vamos con un pedido musical que nos han hecho a través del TikTok.
1: Así es, nos han hecho un pedido musical. Nos vamos con Juanes y la canción

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1: 11 de la mañana, 30 minutos.
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1: 11 de la mañana, 34 minutos.
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0: 11:37. Nada fue un error, nada. Estamos escuchando a Coti con Nada fue un error. Nada fue un error. En Millennium 106.9 FM y por supuesto en tu programa favorito, Bonita Mañana. César, ¿me estás tomando examen? Me siento nerviosa.
1: No, no es examen, amiga. Es también ya para que puedas ya dirigir el programa acá. Todos estamos alentando para que ya tenga su programa propio.
0: Bueno, me sentía un tantito intimidada. Parecía examen mensual.
1: No. Examen parcial, final. ¿Todavía hay eso en la universidad?
0: La universidad sí. Examen está parcial.
1: Está bien. ¿Cómo te va en los estudios?
0: Bien.
1: Ya, mejor no pregunto.
0: Oye, qué hablado.
1: Hoy hemos estado hablando precisamente del apego. Y para algunas cosas también, a veces uno tiene algunos proyectos, uno tiene algunas labores. Y a veces no las deja ir, ¿no es cierto?
0: Sí.
1: Es como que uno se queda a veces en el piso uno y por no dejar el piso uno no va hacia
0: el
1: piso dos.
0: Te quedas en el piso uno, sí, eso es cierto.
1: Entonces,
0: suele pasar.
1: También el apego funciona en eso, ¿eh? Nos apegamos a la zona de confort en la que estamos. Como ya sabemos, como ya nos va bien, como ya estamos tranquilos, nos apegamos a eso. Y nos aferramos a eso.
0: No sé, sí.
1: Entonces, la idea también podría ser un poco salir de nuestra zona de confort, como ahorita, por ejemplo.
0: Como ahorita, por ejemplo. Suele pasar. Eso sí es cierto, ¿eh? Por eso muchas veces algunos... Suele pasar también en los negocios que son de épocas antiguas.
1: Mira, claro.
0: Y al momento de esta generación, de estos años, ya no se actualizan con los diferentes medios digitales, ¿no? Que de una u otra manera les ayudan a hacer rápido las cosas. Por ejemplo, hay tiendas, hay lugares en el mercado donde no cuentan todavía con el yape, ¿no?
1: Por ejemplo.
0: Entonces, es una de las dificultades que puede generar y de una u otra manera a veces lleva a la bancarrota.
1: Es que nos aferramos a aquello que conocemos,
0: que saben manejar.
1: A aquello que sabemos manejar, nos aferramos a aquello en lo que pues estamos en nuestra zona de confort y el salir de nuestra zona de confort nos resulta incómodo y es una especie de desapego también, desapego a la comodidad, desapego a esa sensación de controlarlo todo, de que como ya lo controlamos, como ya lo sabemos, no le prestamos mayor atención. Así que también eso podría significar o podría aplicarse ese tema del apego a aquellos proyectos personales que tenemos.
0: Sí, eso es cierto.
1: Aquellas cosas, tanto puede ser laborales, personales, de educación, etcétera, ¿no?
0: Etcétera, de todo en realidad. Tiene mucho que ver, ¿no?
1: Así es.
0: 11:40, nos vamos con uno de mis cantantes favoritos a propósito. ¿Lo conoces, César?
1: The Weeknd.
0: Nos vamos con The Weeknd y la canción Can't Feel My Face.
1: Can't feel my face, no puedo sentir mi rostro.
0: Amigo, perdón, se me confunde el inglés, me traba la lengua. Nos vamos con The Weeknd y Can't Feel My Face. 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

11:44 a.m. Estamos escuchando a The Weeknd con Can't Feel My Face. En Millennium 106.9 FM y por supuesto en tu programa favorito, Bonita Mañana. A propósito de The Weeknd, The Weeknd significa el fin de semana en español, y él, el cantante, sabe que en español así significa su nombre artístico, y siempre en algunas entrevistas que tiene con diferentes medios latinoamericanos menciona, ¿no? Yo soy el fin de semana, con un acento a propósito un tanto dominicano, ¿eh? Déjenme decirles. un buen datito del buen The Weeknd. Y a propósito, nos vamos a ir con una canción que nos han hecho pedido por TikTok. Ustedes saben que pueden hacer pedido de sus canciones a través de la plataforma de TikTok, que siempre estamos haciendo live todos los días de lunes a viernes. Nos vamos con una canción muy, muy, muy buena, que estoy segura que la habrán bailado en alguna fiesta. Nos vamos con Fonseca y Eres Mi Sueño.

0: 11 de la mañana con 51 minutos. Estábamos escuchando a la gran Julieta Venegas, que nos traía el tema El Presente. Aquí en Radio Millennium 106.9 FM y por supuesto en tu programa preferido Bonita Mañana. Y con Julieta Venegas de fondo vamos cerrando esta edición de lunes de tu programa preferido Bonita Mañana. Yo soy tu amigo César Melgar.
1: Yo soy María Jesús.
0: Y nosotros nos reencontramos ¿cuándo? Mañana martes. ¿A qué hora nos reencontramos? A las 10 de la mañana. ¿Y por dónde? Por supuesto, tú ya sabes, ¿verdad? Por tu radio preferida, tu radio favorita, la radio que escuchas todos los días. Radio Millennium 106.9 FM. Avanzamos contigo. Chau.

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0: Buenas tardes, muy buenas tardes y bienvenidos a una nueva edición del informativo de Millennium Noticias. Yo soy César Melgar y estaremos una hora dando nutrida información sobre los aconteceres de Lamas, de la región, del Perú y del mundo.
1: Hola, hola, muy buenas tardes. Yo soy Gilly Boada y bienvenidos al informativo de Millennium Noticias, a todos nuestros radio oyentes, televidentes y en nuestra multiplataforma. Y sin más, vamos con nuestros titulares.
2: A continuación, nuestros titulares.
0: Grupo de ciudadanos de Lamas se organiza para reunirse con gerentes de Electrooriente y exponer los principales problemas del servicio eléctrico en un encuentro previsto para mañana martes por la tarde, donde buscarán plantear alternativas de solución.
1: Fueron presentadas oficialmente como aspirantes a Shipas Turismo 2026, en una actividad que reunió talento y tradición. El certamen busca también promover la identidad cultural y preservar las costumbres vinculadas a esta celebración.
0: San Martín recibe el primer lote de 30.000 vacunas contra el dengue como parte de una nueva estrategia de prevención. La Diresa anunció que en los próximos días informará la población objetivo, provincias priorizadas y cronograma de vacunación.
1: OTPE Moyobamba inicia preparativos para las elecciones del 4 de octubre en las provincias de Moyobamba, Lamas y Rioja, donde más de 297.000 electores acudirán a las urnas. Se habilitarán 112 locales y 1.023 mesas de sufragio.
0: Ejecutivo transfiere más de 99 millones de soles al Jurado Nacional de Elecciones y la OMPE para financiar las elecciones regionales y municipales 2026, previstas para el próximo 4 de octubre en todo el país, según decreto publicado en El Peruano.
1: El Jurado Nacional de Elecciones habilitó la plataforma Voto Informado, donde los ciudadanos pueden consultar candidatos de las próximas elecciones regionales y municipales, además de revisar sus hojas de vida, sentencias y otra información relevante antes de votar.
0: Cancillería gestiona repatriación de 4 jóvenes peruanos llevados con engaños a Rusia y posteriormente reclutados para combatir en la guerra con Ucrania. 2 de ellos se encontraban en situación de vulnerabilidad tras escapar del reclutamiento forzado.
1: Gobierno deja sin efecto la designación de Jaime Moreno Eustaquio como presidente ejecutivo de Salud y representante del Estado ante su consejo directivo, argumentando la causal de pérdida de confianza de la autoridad que propuso su nombramiento.
0: El tipo de cambio registra una ligera disminución durante la jornada y se ubica en 3.37 soles para la compra y 3.39 para la venta, según los reportes oficiales difundidos por la SUNAT y la SBS.
1: En el plano internacional, terremoto de magnitud 7.4 sacude la mayor parte de Colombia y se registran graves daños materiales. El sismo tuvo como epicentro la localidad de San José de Palmar, en el departamento de Chocó, situado en la costa del Pacífico, a una profundidad de 82 kilómetros.
0: Continuando en el plano internacional, la República Democrática del Congo eleva a 1.916 las muertes y a 4.209 los casos confirmados de ébola desde el inicio del brote en mayo. La cifra corresponde a datos recopilados hasta el 7 de agosto y registra una letalidad de 45.5%.
1: en deportes, se jugaron los partidos de ida de las semifinales de la etapa departamental de la Copa Perú en San Martín. Xanau Fútbol Club empató 1-1 con Defensor La Merced, mientras Sport Guaja derrotó 2-0 a Oriente Tarapoto. Bien, y antes de empezar con el desarrollo de las noticias, queremos mandar muchas buenas vibras al profesor Walter Ríos, conductor de Mundo Deportivo aquí en Millennium Radio Televisión, quien se encuentra bastante delicado de salud. Esperamos su pronta mejora.
0: Un saludo para el profesor y pronta recuperación, estimado Walter.
1: Bien, empezamos con el desarrollo de las noticias. Ante los continuos cortes y las interrupciones del servicio eléctrico en la ciudad de Lamas, un grupo de ciudadanos decidió organizarse y viene sosteniendo reuniones con autoridades para buscar una solución a esta problemática que afecta a numerosas familias.
0: En ese marco, para mañana martes por la tarde, está prevista una reunión con representantes de la gerencia de Electrooriente, donde los ciudadanos expondrán los principales problemas que vienen registrándose en el servicio eléctrico y plantearán también algunas alternativas de solución.
1: Los vecinos señalan que los constantes cortes vienen generando perjuicios en las actividades comerciales, educativas y laborales, por lo que consideran necesario que la empresa adopte medidas concretas para garantizar un servicio continuo y de calidad.
0: Esta reunión será también un espacio para conocer las explicaciones de la empresa y buscar compromisos que permitan mejorar el suministro eléctrico en Lamas. Los ciudadanos esperan que sus reclamos sean escuchados, ¿no?, y que se establezca una hoja de ruta para solucionar los problemas que vienen afectando a la población. Vamos con una entrevista que nos brindó el señor Raúl Reategui Vargas.
3: Señor Reategui, cuéntenos qué se está llevando a cabo hoy día.
4: Bueno, hoy día, buenos días, antes que nada, Millennium Radio. Gracias por permitirme, César, a salir al aire y hablar un poco de la problemática que vienen sufriendo Lamas en cuanto al tema de Electrooriente. Justamente, esta es la tercera reunión que vamos a tener el día martes 4. Hemos tenido la primera reunión justamente en estas instalaciones para armar el equipo de trabajo. Somos 12 personas, ciudadanos de Lamas, y de esa reunión sacó una conclusión de hablar directamente con la Municipalidad Provincial de Lamas, en este caso con el alcalde provincial, que lo pactamos al día siguiente, a las 9 de la mañana. Tuvimos la segunda reunión ya en las instalaciones de la Municipalidad Provincial, donde se ha hablado sobre realmente lo que viene sufriendo Lamas en cuanto a estos cortes intempestivos que tiene de Electrooriente. Ya esto ha llegado ya al caos total, porque ya no es una sola vez a la semana o una sola vez al mes, sino hasta 3-4 veces al día. Y ahora se ha prolongado últimamente el lunes al amanecer, se ha prolongado la desactivación del servicio a cuatro o cinco horas, ¿no? Entonces, por esa razón nosotros hemos pactado la reunión para de una vez tratar este problema con la Municipalidad Provincial, de la cual ha salido también una conclusión de hablar directamente con el equipo de Electrooriente, en este caso con el gerente regional, su equipo técnico, las demás gerencias, los regidores, el equipo nuestro que está trabajando y el alcalde provincial en las instalaciones de la municipalidad para el día martes 11 a las 3 de la tarde estaríamos reuniéndonos ahí con el fin de tratar este tema y pedir el informe detallado de los funcionarios de Electrooriente para saber por qué razón vienen quitando Lamas este servicio tan importante para la población de Lamas.
3: ¿Qué se espera de esta reunión del martes?
4: Bueno, esperamos directamente sacar resultados positivos para evitar estos cortes intempestivos y también hablar de otros temas, ¿no? Por ejemplo, la facturación de los recibos, hablar también sobre algunas luminarias que no están operativas en ciertos sectores de las ciudades y el caos total, pues, en cuanto a nuestra oficina de service, que no viene operando como debe ser, porque allí no conseguimos ninguna solución con respecto al problema del fluido eléctrico.
3: si más ciudadanos, vecinos quisieran también hacer eco de esta iniciativa que han tenido ustedes, ¿cómo podrían sumarse, cómo podrían apoyar a esta iniciativa?
4: Sí, las puertas están abiertas para cualquier ciudadano. Yo acabo de venir a sacar unas fotocopias de la declaración del senador Vito Noriega, que ha tenido una reunión con el Colegio de Ingenieros en Tarapoto el día de ayer. Acabo de sacar sus declaraciones para ver, queremos contactarnos con él también para ver hasta dónde es posible dar solución a este problema tan álgido para Lamas como es el servicio de electrónica.
0: Muy bien, eran las palabras del señor Raúl Reategui Vargas, que nos mencionaba que mañana a las 3 de la tarde habrá una reunión de estos de este grupo de ciudadanos que se ha organizado para poder tomar el toro por las astas, como se dice, ¿no? Entonces, poder manifestar su molestia, su malestar, los inconvenientes, y poder reunirse con, digamos, la plana gerencial de Electrooriente, que serían también aquí mañana a las 3 de la tarde. También vamos a hacerle seguimiento de caso porque a todos nos afecta ese tema del fluido eléctrico.
1: Así es, porque ya se ha vuelto una costumbre prácticamente que todos los días en Lamas hayan estos cortes de luz, pues, y ahorita ya son un poco más prolongados, ¿no? Antes era un corte de luz, una bajada de energía y volvía, pero ahora ya son 10 minutos, 15 minutos, media hora, entonces ya complica pues los trabajos.
0: Y que tampoco está bien, aunque sea un segundo, tampoco está bien, ¿no? No es la idea, ¿no? Corta igual, malogra los equipos, incluso a veces esos bajones son los que peor a veces afectan, ¿no?
1: Exactamente.
0: Entonces, esperemos mañana la reunión, esperemos a ver qué se dice, vamos también tratar de sacar declaraciones de la gerencia de Electrooriente para poder tener información y hacerla, también socializarla, pues porque a todos nos afecta, todos estamos también bastante agotados ya con este tema de Electrooriente y las falencias que tiene con su trabajo. En otras noticias, 6 candidatas fueron presentadas oficialmente como aspirantes al título de Shipash Turismo 2026 en una actividad que reunió belleza, talento y tradición, dando inicio a las actividades previas a este importante certamen cultural de Lamas.
1: El concurso busca no solo reconocer a una representante de la juventud lamista, sino también promover la identidad cultural y preservar las costumbres y tradiciones vinculadas a esta celebración.
0: Las candidatas que participan en esta edición representan a diferentes sectores y organizaciones de la ciudad. La candidata número 1, Delicia Guerra Sangama. La candidata número 2, Gisenia Sangama Amasifuen. La candidata número 3, Catherine Stephanie Cachique Sangama. La candidata número 4, Kelly Amasifuen Ishuiza. Candidata número 5, Neri Salas Sinaragua. Y la candidata número 6, Claudia Tapujima Amasifuen. Vamos con el video de esta presentación.
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6: Chay Pincahuaycanchin, Delicia Guerra Sangama, Pain Yuchican, Barrio Guerra, Chutinpi, Paika Ishkaichunga, Guatayukmi, Pai Yachacuicaica, Escuela de Educación Superior Pedagógica Pública Lamas, Amauta Canamba.
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8: Cachique Sangama, Umasapa, Santa Rosa, Raimi, Shutin, Piyuxica.

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0: Pai. Quiero empezar saludándolos, ¿no? Si bien es cierto, hoy es la presentación de nuestras 6 candidatas a Shipay Turismo, de la cual invoco a cada uno de ustedes a dar lo mejor el día 22. Y de esa manera estaremos teniendo 3 representantes para que en la actualidad gestión que se va a dar puedan trabajar de la mano con el nuevo alcalde y de esa manera poder demostrar, ¿no?, cómo es una mujer quichua. Y pedirles, ¿no?, al público que el día 22 también asistir, ¿no?, para poder presenciar la elección de Shipay Turismo. Muchas gracias.
1: Muy buenas noches, autoridades, hermanos y hermanas y público presente, tengan cada uno de ustedes muy buenas noches y reciban mi cordial saludo. En esta noche solamente tengo palabras para decirles bienvenidos a la elección y coronación de Shipay Turismo 2026. Bueno, quiero aprovechar este momento para pedir las disculpas del caso con respecto a la tardanza. Ha pasado algunos inconvenientes, pero hemos tratado de solucionarlo como cualquier problema, ¿no? Yo quiero recalcar que de esta manera estamos dando inicio a nuestras actividades de Shipay Turismo 2016. Quiero agradecer a nuestros auspiciadores quienes están sumando a nuestro certamen y al mismo tiempo invito a todas aquellas personas que quieran ser parte de nuestro certamen para que se comuniquen al 968-705-1105. Y bueno, de esta manera nosotros estamos dando por finalizado a nuestra actividad la presentación de candidatas. Si bien es cierto, es primera vez que estamos haciendo una presentación, pero estoy seguro que las posteriores comisiones van a tratar de hacerlo mucho mejor. Esa es la idea, crecer cada día y todo sea por sacar adelante y revalorar nuestra cultura quechualanista. Bueno, quiero recordarles que el día de hoy, en media hora, ya estaremos publicando las fotos oficiales de nuestras 6 candidatas, ya que ustedes van a ser los protagonistas, ustedes van a ser el jurado para poder elegir a Shipay Popularidad.
2: Bien, entonces pudimos observar a la presentación de las 6 candidatas a Shipay Turismo 2026, ¿no? Donde uno de los requisitos pues es saber quechua, ¿no? Y qué hermoso es este idioma, también las chicas con tanta facilidad que pueden hablar este hermoso idioma que también pues estaba perdiendo, y qué bueno también que en estos certámenes pueda prevalecer también esta importante lengua nativa.
3: En buena hora, así que ya están las 6 candidatas y ya muy pronto, en un par de semanas, ya se va a realizar el certamen para la elección de Shipay Turismo.
2: Mencionar también que esta elección de Shipay Turismo va a ser transmitida por Millennium Radio Televisión con una producción de MRTV Media. Bien, en otras noticias también, el día de ayer domingo llegó a su fin la celebración por el aniversario de la Cruz de Ancoayo, una tradicional festividad que reúne cada año a familias y devotos para mantener viva una de las expresiones culturales y religiosas del barrio de Ancoayo.
3: La jornada de cierre estuvo marcada por uno de los momentos más importantes de esta celebración, la tradicional entrega de voto a la pasante 2027, responsabilidad que fue asumida por Yajaira Chanzapa.
2: La nueva pasante recibió este importante compromiso con entusiasmo y destacó el significado que tiene para ella continuar con esta tradición, además del reto que representa organizar y mantener viva esta celebración durante el próximo año.
3: Durante sus declaraciones, Yajaira Chanzapa también compartió detalles sobre el valor cultural y religioso de la festividad y expresó su compromiso de trabajar para que las costumbres vinculadas a la Cruz de Ancoayo continúen transmitiéndose de generación en generación.

0: rasante 2027 del aniversario de la Cruz de Ancuayo. Yajaira, es un gran reto también para ti pasar para el año esta pequeña patronita en honor a la Santa Cruz.
1: Sí, buenas tardes a todos. En realidad es un reto, como dice usted, que lo estamos asumiendo con gran devoción, ¿no? Mi familia queremos empezar con este pequeño voto para después animarnos a lo que es de la patrona, ¿no? Y pues aprovechar en hacerles la invitación para el próximo año 2027.
0: Son 50 votos que te han dado más un balde de chicha.

0: nos gustaría en realidad compartir con todos, pero no se puede, pues, ¿no? Y entonces, bueno, el amigo Franz que lo está aumentando, dice él, ¿no? El balde de chicha, el balde de ubachado, y que de repente para el próximo año nosotros lo podemos aumentar, quién sabe, una gallina, ¿no? Y entonces, como dice la hermandad, en realidad esto no es una patrona, es el aniversario de nuestro barrio de Ancuayo, ¿no? De la hermandad del barrio de Ancuayo. Hoy estuvimos en la procesión, en la capilla, el día de ayer, también en la noche, estuvimos en la capilla y como dicen ahí la hermandad, de que queremos pues que este pequeño voto crezca, ¿no? Crezca el barrio, se una más hacia nosotros o vivamos pues como hermanos tranquilos, ¿no? En el barrio.
1: Finalmente un mensaje y también la ubicación donde se va a realizar para el otro año el aniversario de la cruz.
0: Sí, mira, el próximo año lo vamos a pasar en la casa de la señora Mariela, que es el local patronero, conocido como el local patronero, ¿no?

0: de agosto. Gracias, Jimmy.
1: Bien, entonces tuvimos las declaraciones de Yahaira Chanzapa, quien es la devota 2027, ¿no? Para el año 2027, quien va a seguir esta tradición, pues, del aniversario de la Cruz de Ancoayo.
2: Siendo las 12:28, antes de una pausa, vamos con unos anuncios. Cerrado el 8 de agosto en curso, el plazo para la inscripción de listas postulantes para la elección de alcalde y 5 regidores para el Centro Poblado Comunidad Quechua El Guaycu, Distrito y Provincia de Lamas, el Comité Electoral Local de la referida colectividad hace de conocimiento público que al cumplir con los requisitos exigidos por el reglamento electoral y evaluados los expedientes de postulación, han sido declarados inscritos y aptos para la elección a realizarse el 1 de noviembre del presente año las siguientes listas: Movimiento Político Independiente Guaycu con Cultura Viva, con el símbolo La Llana Cita, que postula al ciudadano Toribio Amasifuensangama como alcalde, y a Luis Guerra Amaringo, regidor, Nancy Tapujima Tapujima, regidora, Alexander Buendía Cachique, regidor, Casey Carolay Cachique Salas, regidora, y Remigio Amasifuensangama, regidor. Segunda lista, lista Vamos Huauqui, con el símbolo La Chacapa, que postula al ciudadano Noé Campos Falcón como alcalde y a los ciudadanos y ciudadanas siguientes como regidores y regidoras: Claudia Tapujima Amasifuen, regidora; Junior Raúl Sangama Sangama, regidor; Rosa Albina Cachique Tapujima, regidora; Wilder Guerra Cachique, regidor; y Gregorio Sangama Sangama, regidor Lamas, 9 de agosto 2026. Firman Celso Guerra Sangama, presidente del Comité Electoral Local, y Betty Sangama Sangama, secretaria del Comité Electoral.
1: Bien, entonces también tenemos un recordatorio para una misa de honras. Al cumplirse un año de su sensible fallecimiento, su esposa, hija, mamá, hermanos y demás familiares invitan a todos los familiares, amigos y personas allegadas a participar de la misa de honras en memoria de quien en vida fue segundo Cristóbal Tapujima Amasifuen, más conocido como Lalo. La ceremonia se realizará este sábado 15 de agosto en el Jirón Marcos Mori Ríos, cuadra 1, en Zaragoza. A un año de su partida, su recuerdo permanece siempre vivo en nuestros corazones. Agradecemos de antemano su presencia y sus oraciones. Señor Segundo Cristóbal Tapujima Amasifuen, descanse en paz. Y bien, siendo las 12:31, vamos a nuestra pausa comercial.
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0: Bien, 12:41 de la tarde, retornamos aquí al informativo de Millennium Noticias. Y la población del distrito de Cuñumbuki salió a protestar frente a la municipalidad distrital debido a la falta de servicio de agua potable, problema que viene afectando a los vecinos desde hace varios días.
1: Los ciudadanos llegaron hasta la sede municipal para expresar su malestar y exigir a las autoridades una solución inmediata, debido a que la falta de agua viene generando dificultades en las actividades diarias de las familias.
0: Los pobladores señalaron que necesitan conocer las razones por las que se encuentra interrumpido el servicio y, sobre todo, que se adopten medidas para restablecer el suministro lo antes posible.
1: Durante la protesta, los vecinos hicieron un llamado a las autoridades municipales, sobre todo, para atender sus reclamos y brindar información clara sobre las acciones que se vienen realizando para solucionar esta problemática.
0: Y la población espera que este reclamo permita establecer compromisos concretos y que el servicio de agua potable sea restablecido en el menor

0: tiempo posible, garantizando así un servicio básico e indispensable para las familias de Cuñumbuqui.
1: Elevaba, pero no llegaba al reservorio. Él, el tío Pedro siempre tenía en su memoria eso. Y no se pudo mirar. Entonces, yo les quiero comentar, el día de ayer el día de ayer hemos estado de primeras horas con el señor Becker caminando toda la tubería, hurgando y todo. Y a las 10 de la mañana, recién empezó a ingresar agua al reservorio. 10 de la mañana, 10:30. Entonces, a las 4 de la tarde, hemos dado agua a la parte alta. Ayer, a partir de las 6, había agua en la sector parte baja. Ellos no van a dejar mentir que ahí ellos, como son las partes bajas, siempre van a tener agua. Anoche, anoche a partir de las 9:30 se empezó a llenar el reservorio 1, se ha llenado hasta las 2 de la mañana. Luego en la madrugada se empezó a llenar la petap, no arriba los filtros de agua, pero como les digo, ¿no? El agua llega con poca presión. Lo que se está haciendo ahorita, por ejemplo, en la mañana dice, ha habido agua, no, dicen ustedes que son de burla, no, que son de burla, sino que el agua ya empezó a llegar ayer entre 10:30 a 11 de la mañana. Entonces está llegando a poco ese volumen de agua se va a recuperar. Y entonces lo que les quiero comentar es que esa línea de conducción, que son aproximadamente más de 2 kilómetros desde Zapatero hasta Cuñumbuqui, señores, esa tubería, por información del señor Pedro, cuando vivía, hasta la fecha tiene ya un promedio de 50 años, que esas tuberías, cuando uno vamos a Tarapoto a comprar, no se encuentran. Ya no son tuberías comerciales, accesorios que ya no son comerciales. Entonces, eso es, señores, esa tubería, la gestión que va a venir, esperamos, yo les digo, ¿no?, que ya se haga de una vez el cambio de toda esa línea de conducción. Por ejemplo, aquí desde el señor Elvis viene hasta la señora Girit por predios urbanos. Hay como 4 señoras que pasan la tubería por debajo de su vivienda. Y para nosotros es muy complicado poder romper tubería en el espacio, porque imagínate que se rompa la tubería y ahí va a hacer algún tipo de reparación. Se puede derrumbar una vivienda. Entonces, todo eso en su momento, quizás por los años que tiene ese componente ya construido, no ha previsto que Cuñumbuqui iba a crecer, ¿no?, por la parte del cementerio. Y aquí hay varias personas que tienen sus lotes ahí y pasan por sus predios. Hay de 4 viviendas que pasan por debajo de sus tuberías. Señores, entonces, como les digo, mira, ya son este año empezó ya el tema de problemas con la tubería. En el mes de mayo, si no me equivoco, también hubo así casi 3 días, 4 días, ¿no?, que demoró el agua en llegar ese tiempo a llegar.
2: Muy bien, teníamos las imágenes de esta protesta en Cuñumbuqui que esperemos pueda ser atendida, ¿no? El agua es vital para todos nosotros. Y ahora presentamos nuestra sección, presentamos Millennium Electoral, es un espacio especial dedicado a las elecciones regionales y municipales 2026. En esta edición, en el segmento Conociendo a tu candidato, conversamos brevemente con Óscar Cabrera, candidato al gobierno regional de San Martín, y también con el señor Antolín Guerrero Córdoba, candidato a la alcaldía de la provincia de Lamas, ambos por el partido Avanza País, quienes darán a conocer sus principales propuestas para la región y la provincia.
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4: De verdad estoy muy agradecido con todos nuestros militantes que han concurrido hoy día de todos los distritos de la provincia. Ha sido un evento muy bonito, nos vamos muy fortalecidos porque ha sido un evento exitoso para nosotros. Muchas gracias.
5: Doctor, en los últimos el índice de competitividad regional. San Martín quedó puesto 18 de 25. En su muy eventual gobierno de Avanza País, ¿cuáles serían los tres pilares para subir unos puestos para la región?
6: Y el 25 en educación, el sexto en calidad de funcionarios, no, lo que no se condice. Sexto en calidad de funcionarios y 25 resultados educativos. O sea, es una pena. Creo que es una de las principales tareas que tenemos. Pero no solo eso, yo creo que lo más alarmante es de que hemos subido 5 puntos en anemia. O sea, eso en realidad dice mucho de que las autoridades no están priorizando lo que deben priorizar. Entonces, una de las grandes tareas que tenemos nosotros hoy por hoy como proyecto político y como próximo gobierno es justamente atacar los temas centrales para mejorar nuestra posición en este ranking nacional. Creo que esa es la principal tarea, no solamente en el tema numérico del ranking, sino principalmente en la mesa de la gente.
5: Un mensaje final para la región San Martín, doctor Cabrera.
6: Bueno, ya que estoy acá en Lamas, creo que nosotros tenemos como gran tarea el Instituto Regional del Oriente Peruano del Cáncer. Eso va a ser instalado aquí en Lamas, en nuestro gobierno, porque es una gran necesidad que hoy por hoy lo palpamos a nivel regional. Yo como gobernador no puedo ser insensible y permitir de que todas las personas que sufren cáncer tengan aquí la Chiclayo en carro, cuando en realidad pueden atenderse aquí, y eso simplemente depende de decisión política. Más allá de que el tema del sector salud se haya convertido en un nido de delincuentes, ¿no? Y tenemos que acabar con eso, racionalizar los recursos y orientar las gestiones a conseguir y atender las necesidades de la gente. Es el compromiso que tengo con Fontán Cabrera en toda la región San Martín, y que obviamente este hospital estará aquí en la provincia de Lamas.
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7: Ustedes están viendo, ¿no? Una gran mayoría.
5: La densidad poblacional de Lamas está aumentando. Hay más gente que se está mudando a toda la provincia de Lamas. Y eso requiere de muchos otros servicios. En un eventual gobierno suyo, ¿qué cosas cree usted que se deberían mejorar?
7: En primer lugar, nosotros tenemos el compromiso, como ya le mencioné, tenemos vías totalmente abandonadas. Tenemos el tema del turismo totalmente. Ninguna autoridad apuesta por el tema del turismo. Tenemos el tema de salud, de educación, el tema de la agricultura, totalmente abandonado. Nosotros el compromiso con el gobierno es desarrollado justamente con el respaldo de nuestro próximo gobernador regional, doctor Oscar Cabrera.
5: Un mensaje final para la población de Lamas.
7: Primero, un saludo a los grandes profesionales que son ustedes, a Radio Milenio, y a todos nuestros profesionales de la provincia de Lamas.
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0: Entonces tuvimos nuestro segmento de Conociendo a tu candidato, y asimismo Millennium Radio Televisión, en conjunto con la Escuela de Educación Superior Pedagógico Público de Lamas, se va a realizar el debate de alcaldes a la provincia de Lamas 2026 muy pronto, en este mes de septiembre.
2: Y también, si quieren más información, el Jurado Nacional de Elecciones también ha mandado, ya ha puesto a disposición la plataforma Voto Informado, donde la página es votoinformado.jne.gob.p, donde se puede ver todos los candidatos a la región, consejería, alcaldes, regidores. Se puede ver la hoja de vida de todos los candidatos, se puede ver la propuesta, los planes de gobierno. Así que votoinformado.jne.gob.p. Así que se puede visualizar, se puede hacer un trabajo importante. Y además también la participación ciudadana, también para el debate. Pueden mandar sus videos, ¿no es cierto?, al 942-865-500.
0: Así es, como ya lo mencionaste, pues para este debate se ha implementado también la voz de los ciudadanos. Entonces, si deseas preguntarle algo a tu candidato a la alcaldía provincial de Lamas, pues envía tu video al 942-865, el WhatsApp de la radio, para que pues pueda tu pregunta ser transmitida hacia los candidatos.
2: 942-865-500. Tu voz también va a ser escuchada en el gran debate que está organizando Milenio. Millennium. Vamos al plano deportivo.
0: Así es, en el plano deportivo, pues el día de ayer se disputaron los partidos de ida de la semifinal de la etapa departamental de la Copa Perú en la ciudad de Lamas, o como también en el departamento de San Martín, dejando resultados importantes de cara a los encuentros de vuelta.
2: En Lamas, Llanao Fútbol Club empató 1-1 frente a Defensor La Merced, representante de la provincia de Mariscal Cáceres, en un encuentro bastante disputado.
0: Mientras tanto, en San José de Sisa, Sport Waha consiguió una importante victoria como local al imponerse por 2-0 a Oriente Tarapoto, resultado que le permite llegar con ventaja al partido de vuelta.
2: Ahora todo quedará definido en los partidos de vuelta, donde Llanao Fútbol Club buscará sacar adelante la serie y conseguir su clasificación a la gran final de la etapa departamental.
0: Bien, entonces el día de ayer pues se disputaron los partidos de ida de la semifinal, donde pues ha sido un partido de infarto, más que todo en la provincia de Lamas, que pues se quedó 1-1 entre Llanao Fútbol Club y Defensor La Merced de Mariscal Cáceres, ¿no? Es un partido con una llave abierta, ¿no?
2: Llanao empezó ganando y luego pues ya casi al terminar el partido empataron. Para más detalles para el bloque deportivo tenemos a nuestro compañero Noel Ramírez. Compañero Noel, si nos das más alcances sobre esta jornada del domingo.
8: Hola, ¿qué tal, César? Buenas tardes. Sí, efectivamente el día de ayer ha sido un partido intenso de principio a fin, jugado en el estadio Hildebrando Hernández Salazar Saavedra. Llanao Fútbol Club, marco impresionante de público. Creo que en esta Copa Perú ha sido la primera vez que se ha visto un marco impresionante de público, de bote a bote las tribunas del estadio. Vino gente, bastante gente de Cuancuy a acompañar al Deportivo La Merced, bastante gente de Tarapoto. La prensa deportiva se concentró el día de ayer en nuestra ciudad, eso es importante. De repente el equipo nuestro, el Llanao Fútbol Club, hizo todo lo posible para salir en calidad de vencedor, pero al frente también ha tenido un equipo de mucha valía, con mucho fútbol, con un bloque defensivo muy ordenado, con una volante un poquito mejor, con Ramírez, el gordito que le hemos puesto, le hemos comenzado a llamar el gordito regalón Ramírez, que realmente muy bien moviendo la pelota, el complemento ideal de Ratón Trauco, que ya le conocemos. En la parte de adelante un poco desaparecido, pero sí jalaba mucha marca, en este caso nos referimos al Coyote Sánchez. Pero si bien es cierto, adelantamos el marcador y hay que ser críticos constructivos, y a la hora de refrescar al equipo del Llanao Fútbol Club del profesor Vladimir Vargas, creemos que en parte se equivocó. No vamos a decir que se equivocó al 100%. Ha tenido las mejores intenciones de reforzar al equipo, de aguantar ese marcador de 1-0 con lo que estuvimos. El equipo nuestro estaba ganando, pero no le ha respondido los cambios. En la banca no queremos ser entrenadores, simplemente observamos de afuera. Hay un jugador que ha definido su pase precisamente a la etapa departamental de la Copa Perú, nos referimos a Hans Bardales, y que no estuvo Hans Bardales, en todo caso estuvo en la banca, pero no lo tomé en cuenta. Creo que hubiera sido un jugador que hubiese jalado más marca en los últimos minutos. La salida de Camacho le perjudicó bastante al equipo lameño, hay que ser conscientes en ese sentido. Camacho era el complemento de, en este caso, de Dustin Renquipo, que te he dicho sea de paso también el otro Renquipo que viene a ser Bernardo Renquipo, el popular Berna, también se hizo un partidazo el día de ayer. Ni qué decir del arquero Gatica. El arquero Gatica se sacó hasta 3 pelotas de gol, una de ellas en una sola jugada, pero lamentablemente en el gol del empate lamentablemente se queda medio camino. cuando un arquero tiene que salir entre comillas a matar, pero el arquero de repente se confió y no hubo comunicación con su su defensa, y es por eso que se queda a mitad de camino y aprovecha precisamente el gordito Ramírez ante una pequeña pelotera que se presenta en el área para marcar el empate, y que lo han celebrado como con sabor a triunfo. ¿Por qué? Porque son partidos de ida y vuelta, y el día domingo en la ciudad de Jujuy, un calor más, mucho más que en Lamas, va a jugar en contra también del equipo lameño. Yo creo que ahí van a aprovechar su condición de local para de repente poder sacar adelante el marcador. Pero oído la música, diría el Beco, también, si bien es cierto, el día de ayer estuvo, entre comillas, desaparecido, no obtuvo las oportunidades, le marcaron bien a Ollagues. A Ollagues le marcaron bien, producto de ello es que no pudo anotar, y el que anota es un defensa, en este caso el capitán de equipo es Leiter Domínguez. Creo que la luz se le debe de prender a Ollagues la próxima semana, el próximo domingo, en el partido de vuelta. Si es así y sacamos un resultado positivo, nos clasificamos a la nacional. Si bien es cierto, como repito, no está definido el grupo, en el fútbol cualquier cosa puede suceder, y ojalá que suceda a favor del equipo de Sonar Fútbol Club, porque las condiciones están dadas para los dos, pero con un poquito que la balanza se inclina a favor del equipo de Juancuy, porque va a jugar de local y ante su público. Por lo demás, yo como cabeza de grupo de Milenio Deportes estuve súper contento realmente con el trabajo del día de ayer. Hicimos un trabajo ¿cómo se le puede calificar? Con algunas innovaciones. Y sí es cierto, el Facebook en la parte deportiva, cuando ya se hacen las transmisiones deportivas y escuchan que estamos transmitiendo fútbol, lamentablemente nos cortan la señal, pero hemos optado por el YouTube, que ayer realmente fue bastante numerosa la visita que tuvimos. Inclusive cuando salimos a la tribuna en un momento antes del partido, nos preguntaron, ¿en qué vamos a ver, mi estimado Noel, si ya no hay Facebook en Milenio? Y se les daba las explicaciones correspondientes, les dimos pásate a YouTube, y realmente pasamos, casi llegamos a las 2000 vistas el día de ayer. Lógicamente que aquí también el trabajo coordinado con el equipo de producción ha hecho que no solamente miremos el partido, sino también que nos mire a quienes estamos en la mesa de conducción, al narrador, al publicista, a los comentaristas, en algunas oportunidades al equipo de producción también, y eso fue novedoso que hicimos el día de ayer. Y ni qué decir también de la previa con entrevistas al director técnico de Juancuy, a los jugadores de Juancuy, a los jugadores del Chanao Fútbol Club. Es decir, un estilo totalmente diferente que agarramos el día de ayer. El próximo domingo también, no solamente Chanao Fútbol Club tiene una gran responsabilidad para sacar adelante el partido, sino también Milenio en Deportes. Ya ayer hemos coordinado con los colegas que vinieron desde Juancuy para que también nos presten el apoyo correspondiente. Ya tenemos una cabina, separada para Milenio en Deportes para el próximo domingo allí en la ciudad de Juancuy, y lógicamente que vamos a hacer un buen trabajo. Así que felicitaciones a nuestro equipo, al equipo de Chanao Fútbol Club, felicitaciones al equipo técnico de Milenio y a todos quienes hemos hecho todo lo posible para esta transmisión del partido. Mención aparte para María de Jesús, que ayer se ganó los elogios de la prensa especializada, de gran parte del público, y solamente como escribí en la mañana, a trabajar con mucha humildad, con mucha responsabilidad, con la frente levantada y no sentirse de repente en el aire, porque pisando tierra firme realmente se triunfa. Y en ese camino está María de Jesús, como repito, ha sido motivo de muchos halagos el día de ayer, y que es la, si no me equivoco, es la primera dama y la única dama que está haciendo trabajo de periodismo deportivo, y lo hace espectacularmente. Eso sería en resumen, compañeros, lo que sucedió el día de ayer. Y la próxima, es el próximo domingo, tenemos que venir con la copa para con nuestro pase a la nacional y para disputar luego el pase o el título de el título de campeón o subcampeón. Adelante, compañeros, ahí en la cabina principal, porque ya nos pasamos 60 segundos. Adelante.
2: Muchas gracias, Noel Ramírez, por el bloque deportivo, y que sea una muy buena jornada pues este domingo. Y también espero que se pueda ver también el video de la cabina, que estaba muy interesante, ¿eh?, para ver las reacciones de los narradores, bastante efusivos también, innovando Millennium aquí en las transmisiones de la región.
0: Así es, entonces el próximo domingo todos a Juanjuy a apoyar a Xanao Fútbol Club, ya que tiene la llave abierta y hay muchas posibilidades para pasar a la gran final de la Copa Perú de etapa departamental. En otras noticias, en el plano internacional, pues un fuerte terremoto de magnitud 7.4 sacudió gran parte de Colombia, provocando graves daños materiales y generando preocupación entre la población en diferentes zonas del país.
2: Según la última información de la agencia andina y CNN, lamentablemente las víctimas mortales hasta ahora son cerca de 69 exactamente, las listas de fallecidos en diversas ciudades, así que vamos a seguir también con esta noticia y esperemos pues que las autoridades colombianas puedan digamos menguar los daños ocurridos por este sismo de 7.4.
0: Así es, entonces muchas fuerzas a nuestros hermanos colombianos, más que todo en el epicentro que ocurrió en la zona de San José de Palmar, en la región del Chocó, con las ciudades más afectadas que fueron Cali y Pereira. Bien, entonces nosotros, siendo la 1:04 p.m, también damos punto final el informativo de Millennium Noticias.
2: Con nosotros será hasta mañana martes al mediodía. Hasta entonces.
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5: Grupo de ciudadanos de Lamas se organiza para reunirse con gerentes de Electro Oriente y exponer los principales problemas del servicio eléctrico en un encuentro previsto para mañana martes por la tarde, donde buscarán plantear alternativas de solución.
6: San Martín recibe primer lote de 30.000 vacunas contra el dengue como parte de una nueva estrategia de prevención. La Diresa anunció que en los próximos días informará a la población objetivo, provincias priorizadas y cronograma de vacunación.
5: Ejecutivo transfiere más de 99 millones de soles al Jurado Nacional de Elecciones y la OMPE para financiar las elecciones regionales y municipales 2026, previstas para el próximo 4 de octubre en todo el país, según decreto publicado en El Peruano.
6: Cancillería gestiona repatriación de 4 jóvenes peruanos llevados con engaños a Rusia y posteriormente reclutados para combatir en la guerra con Ucrania. 2 de ellos se encontraban en situación de vulnerabilidad tras escapar del reclutamiento forzado.
5: En internacionales, terremoto de magnitud 7.4 sacude la mayor parte de Colombia y se registran graves daños materiales. El sismo tuvo como epicentro la localidad de San José del Palmar, en el departamento del Chocó, situado en la costa del Pacífico, a una profundidad de 82.
6: Y en deportes, se jugaron los partidos de ida de la semifinal de la etapa departamental de la Copa Perú en San Martín. Xanao Fútbol Club empató 1-1 con Defensor La Merced, mientras Sport Huaja derrotó 2-0 a Oriente Tarapoto.
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25: 1 de la tarde.

0: Señor Jesús.
1: 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desahuciada de la ciencia médica? 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
2: Gracias a Dios Padre, Hijo y Espíritu Santo, porque una vez más nos permite poder ingresar a cada uno de vuestros corazones. Felicitamos a todas aquellas personas que ya están tomando esa determinación de empezar un tratamiento y sobre todo comenzar a amarse, a quererse a sí mismos y a sí mismas. Porque todo empieza por uno mismo. Sí, hay mucha gente que ya está tomando conciencia de que todo empieza por uno mismo. ¿Y sabe por qué? Porque si usted está sano puede trabajar para su familia, y si usted se ama a sí mismo, ¿no? Si otra persona no te ama, no te da lo que te mereces, no vas a estar rogando ni humillándote. Y eso es lo que estamos haciendo nosotros, transformando a todas aquellas personas que a veces sufren innecesariamente. Digo, sufren innecesariamente porque están empeñadas y empeñados en cambiar el amor de la otra persona. En decir, maestro, yo no sé, mi pareja no me ama, no me quiere, no me toca, no me dice cosas bonitas. Pero siempre le digo, a veces es doloroso decirlo. Cuando no hay amor, no hay cariño, no hay sentimiento, no hay nada más que hacer. No puedes obligar a otra persona que sienta lo mismo que sientes tú. Ayer me decía una persona, una dama de 35 años. Señor, yo me separé de mi primer compromiso, duré 8 años. Porque durante todos esos años, yo esperaba que Mario cambie. Le hablaba, le decía, y a pesar que él era mayor que mí, nunca cambió. Hasta que de repente conocí nuevamente a otra persona, estando con Mario, y esa otra persona me decía cosas bonitas, cosas maravillosas. Y antes de que yo le engañe a Mario, terminé con Mario. Empecé con esta nueva persona con la cual estoy viviendo, pero después de 2, 3 meses, 6 meses, él comenzó a portarse peor que Mario. Me desilusioné totalmente. ¿Por qué las personas cambian? Yo le digo, las personas no cambian. Lo que pasa que comenzamos a hacerle una investigación psíquica a través de las cartas. Le dije, usted está arrastrando una venganza. Entre los 18, 22 años estás arrastrando una venganza. Porque usted se metió con un hombre que tenía pareja. Quizás de repente, cuando eras joven, de repente no tenías ese amor maduro, te metiste con un hombre. Y ese hombre, usted le dio un hijo, y ese hombre no era pobre, sino tenía plata, tenía dinero. Entonces, esa mujer, la esposa de ese hombre, te mandó a hacer una venganza, un trabajo. Y se quedó pensando, puede ser, maestro. Y yo le dije, no es que yo sea divino, son mis cartas las que hablan. A veces mucha gente cree que el pasado no nos condena. El pasado condena cuando nos hacen un trabajo. Mucha gente cree que porque tenemos 30, 40 años y las cosas de mala suerte nos están pasando recién, es porque de repente alguien me hizo un daño ayer. No, a veces pasa que los daños, las maldiciones, las brujerías van madurando, y cuando menos lo esperamos nos hacen daño, nos lastiman. O cuando estamos en la plenitud de nuestra alegría, un matrimonio bien alegre, estamos con nuestros negocios, viene algo malo y nos los tumba. Pero eso ya se venía incubando. ¿Cuántos hombres también de igual manera, cuando tienen 18, 20, 22, 25 años, engañan a cuántas chicas? Engañan solamente para pasar el tiempo. Pero a veces Yo he visto muchas jovencitas, le digo, ¿y por qué le hiciste daño, brujería, a esa persona? Es porque él me ofreció. Y al final se rió de mí. Me dijo, no, tú eres fea, ¿quién te va a querer? ¿Estás gorda, quién te va a querer? ¿O estás demasiado flaca? ¿No? Entonces, hay personas que han hecho eso en su juventud. Pero cuánta gente que se ha sentido herida, destruyen la suerte. He encontrado muchos hombres actualmente en la ciudad de Tarapoto, cuando llegan, hombres de 50, 55 años, todos avejentados, que la mujer lo abandona, que los hijos no lo ven, pierden el trabajo, no tienen dinero, están endeudados. Y cuando vienen a vernos, tanto a Pedro Castro, Jesús García y quien le habla, Marco Aurelio, vienen, me dicen, maestro, ¿por qué me va mal? Si yo no he sido malo. Vuelvo y repito, yo hago una retrospección a través de mi tarot, busco el origen de sus males. Y cuando hay el origen de sus males, hay gente que reconoce sinceramente que se portó mal. Sí, por eso la brujería es fuerte. Si no te llega hoy, mañana, en algún momento te va a llegar. Tú tienes problemas, dificultades en este momento, escríbeme un mensaje vía WhatsApp
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2: Escribe un mensaje vía WhatsApp contándome tu tristeza, tu angustia, tu dolor, y hoy en este momento, en vivo y en directo, te voy a leer las cartas. Solamente una pregunta nada más usted tiene que realizarme para poder darte esas respuestas que tanto anhelas. Por eso que cuando nosotros hacemos una sesión de limpias, de curaciones, de liberaciones, nosotros queremos que cada persona encuentre

0: no va a cambiar. No va a cambiar. Pero hay secretos y rituales para que tu vida sea mejor, para que todo esfuerzo, todo sacrificio tenga su recompensa. Sí, para eso existen secretos y rituales que nosotros como maestros mentalistas lo estamos logrando, estamos realizando, para que usted pueda empezar a sonreírle a la vida. Porque veo mucha gente amargada, mucha gente que ya no tiene esperanza de vida. Como siempre me dicen, ayer atendimos como hasta las 8 de la noche. Ayer me decía una hermana: maestro, yo dije claramente que con ustedes iba a intentar y ser la última vez, porque ya me han engañado. Claro que hay gente que a veces le engaña porque ellos mismos buscan que les engañen. Yo, por ejemplo, a veces le digo: sí, tu trabajo va a ser en 48 horas, perfecto. O tu trabajo puede ser en 7 días. O tu enfermedad vamos a curarlo en 21 días. Pero hay gente a veces que dice: mucho tiempo, maestro, vivo lejos. Mucho tiempo, maestro, no tengo tanta plata, dinero. Bueno, es problema de ellos. En cambio, ven por internet que por 100 soles, 200 soles le van a curar, le van a sanar, le van a liberar. Y pagan. Y después dicen: me engañaron. Porque un trabajo bien hecho tiene que tomarse su tiempo. Por eso, cada día que pasa, usted es testiga. 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No te estamos vendiendo sueños ni ilusiones, te vendemos cosas reales, tangibles, que usted va a ver y vas a notar ese cambio, esa transformación. Si estás enfermo, vas a comenzar a sentirte sano. Ya están llegando los mensajes de WhatsApp.
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0: Acá nos escriben. Dice: hola, maestro, estoy escuchando su bonito programa. No diga de dónde soy, mi signo es Aries. Tengo 28 años, tengo muchos problemas con mi pareja. Yo tengo un hijo de otro hombre y ahora estoy embarazada. Él me ha dicho que se va a ir de mi lado. Quisiera saber si va a ser así o no. Vamos a ver para nuestra hermana del signo de Aries, que no quiere que diga de dónde es. Vamos a ver qué pinta la baraja y el tarot. Efectivamente, él se está ya prácticamente decidido a dejarte, abandonarte. ¿Por qué? Porque durante tu embarazo, él en vez tiene dudas, muchas dudas de ti. Porque tú siempre paras hablando con el papá de tu hijo. Y él, inclusive puedo decir que ustedes se ven. Y a él le han llenado la cabeza de cizaña. ¿Para qué? Para que él dude de ese. Y el problema es eso. Que él duda que esa criatura que estás esperando sea de él. Y es por eso que él tiene toda la decisión de irse. Hermana, a veces los hombres no somos fáciles de influenciar. De repente tu suegra, tu cuñada, alguien le ha dicho: no, ese no es tu hijo. ¿No? Yo quisiera que tú me llames cuando finalice el programa para decirte qué se puede hacer. Y hay una solución. Pero en el fondo, él te tiene aprecio, te tiene sentimiento y te tiene amor. Pero a veces siempre pasa lo mismo. Hay gente a veces que dice: hijo, ¿cómo te vas a meter con esa mujer que tiene hijo de otro? ¿Cómo vas a mantener un hijo? No, hay gente que se mete en la vida ajena. Pero bueno, hermana, hay una solución. Llámame al finalizar este espacio radial. Vamos con el siguiente mensaje de WhatsApp. Hola, hermano, le estoy escuchando su programa desde Lamas. Mi nombre es de las iniciales MPT. MPT, tengo 35 años. Estoy conociendo a una persona que es de Chiclayo y quisiera saber si me dice la verdad que él está separado. Tiene 42 años. Vamos a ver, hermana de las iniciales MPT de aquí de Lamas, vamos a ver qué nos dice. El pacto. Escúchame bien, hermana. No creas en cuentos. No creas en esas ilusiones. Esa persona efectivamente tiene su familia, tiene sus hijos, pero no está separado. No está separado. Dale gracias a Dios que usted esté escuchando el programa. No, esté escuchando el programa. Ahora, aquí hay otro dilema. Aquí yo veo un apoyo. Este hombre te está apoyando económicamente. Ahí está tu confusión. Yo te diría que usted

0: No crea lo que él te dice. Si usted quiere pasarlo bien y él te está apoyando, magnífico. Pero no está separado. No está separado. Como decía mi abuelita, guerra avisada no mata gente. Guerra avisada pues no mata gente. Así es que todos y cada uno de ustedes. 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
0: Tenemos acá, nos escribe una persona, me dice: maestro, le envío la foto de mi pareja para que le dé una revisadita. Ella tiene 25 años y yo tengo 28 años. Quiero saber si es verdad lo que me comentan. Mientras yo salgo a trabajar, me dicen que ya se está viendo con su ex. Dígame la verdad, por favor. Vamos a ver qué dice la foto. Hermano, en esta oportunidad, a veces la gente es mala, inventa cosas que no son. Esta chica no te está siendo infiel en ningún momento, por ningún lado. Simplemente que no quieren verte a ti contento, feliz. Es una buena mujer, ¿no? Es una madre soltera, pero es una buena mujer para ti. Pero es una persona que te va a hacer muy feliz si es que usted lo sabe apreciar. Pero no veo mala intención en esa chica para tu persona, hermano. A ver, vamos. Maestro, le estoy escuchando su programa. Estoy aquí en Bellavista juntamente a mi madre. Ella tiene 55 años de edad. Hay días que no puede caminar y tiene muy malos sueños. Quisiera que me diga si tiene solución, es para sus manos o para la medicina del médico. Vamos a ver qué dice aquí. Mira, ve, aquí lo que puedo prever a través de mi tarot es que a tu madre le han hecho un muñeco. Un muñeco. Y sale un hombre que le ha hecho un muñeco, una especie no de amarre, sino una especie de venganza. Alguien ha jurado venganza. Aquí puedo percibir el don, sí, de la clarividencia. Tu madre siente mucho su pierna derecha. La pierna derecha se la calambra, se la adormece totalmente. El brazo. Y tu madre va a tener un derrame. Sí, va a tener un derrame, hermana linda. Porque aquí yo veo un muñeco, un atraso, una dificultad. Tu madre está sepultada, su ánimo, su espíritu en un panteón, un cementerio. Hermana que me estás escuchando, escúchame bien, tú tienes que venir, consíguete un cuy, tienes que venir lo más pronto posible aquí a la ciudad de Tarapoto. Cuando ese bulto, ese paquete revienta, te vas a lamentar toda la vida, porque ya dice el refrán, nadie se lamenta antes sino después. Este trabajo de fuerte hechicería de magia negra te lo han hecho hace 4 o 5 años. Y esto sale. Uy, hermana linda, acá el don de la clarividencia me dice: es un hombre que ha compartido vida contigo, ha hecho vida marital. Y usted ya sabe con quién usted se ha separado hace tiempo. Bueno, ¿quiere más claridad? 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
0: 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Señor Maestro Pedro Castro, Maestro Jesús García, Maestro Marco Aurelio, yo quiero liberarme de toda esa brujería, yo quiero liberarme de toda esa mala suerte, yo deseo liberarme. Pero quieres que la liberación venga del cielo. Del cielo solamente cae agua. Recuerda bien que Dios te está dando esta oportunidad para verte liberado, para verte sano, para verte contento, para verte feliz. Pero tú también tienes que hacer un esfuerzo, un sacrificio. Los milagros llegan, pero hay que hacer un sacrificio. Sin un sacrificio no hay beneficio. Mucha gente dice, mucha gente se va a la iglesia, reza, ora, pide, y cuando no se sana, deja de ir. Ay, Dios no me ha escuchado. No es que Dios no te escucha, sino Dios quiere que todos nosotros seamos salvos, seamos liberados. Venga usted a lo seguro, no experimente por otros lados. Sí, el maestro Jesús García, más de 40 años en la ciudad de Tarapoto. ¿Y quién te habla? Desde Copacabana, Bolivia, estoy viniendo para poder ayudarte. Como dice, hay que ayudar al que se deja ayudar. Hay que ayudar al que se deja ayudar. Hay gente que dice, yo soy pobre. No, pobre es el diablo. Lo que te falta a ti es tener voluntad, tener deseos, esa convicción de tener un cambio, una transformación. Estás ahí, esperando en tu casa. Estás todo tullido, enfermo, botado en la cama de tu casa, esperando de repente la caridad de los vecinos, la limosna de los vecinos. Tienes 40, 50 años. Ay, ¿qué voy a hacer? Pues voy a apoyar. Diosito me ha castigado. Dios no castiga. Dios es paz, Dios es amor y Dios es bondad. Quien te castiga es tu propia ignorancia y exceso de confianza. Quien te castiga es esa persona que se ha sentado muchas veces a compartir un pan, un plátano, un poco de arroz. Ese es el que te castiga. Usted va a ver el rostro de sus enemigos, porque para eso tenemos nosotros el poder. Ese poder no para convencerte, porque yo no quiero convencer a nadie. Yo quiero que usted siente esa necesidad, esa angustia de decir, voy a ver al maestro. Si ellos me pueden curar, alabado sea Dios, en el nombre de Dios. Porque todo tiene un tratamiento, todo tiene un ritual. Pero todo empieza por la voluntad. 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
0: 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Bueno, queridos oyentes, estimados amigos y hermanos, un placer el haber compartido con usted estos minutos. Que Dios y la Santísima Virgen de Copacabana de Bolivia los colme de muchas bendiciones. Cuídense mucho. Un fuerte abrazo. Les habló Marco Aurelio el Grande, gran curandero espiritista internacional. ¡Permiso!
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1: Seis candidatas fueron presentadas oficialmente como aspirantes a Chipash Turismo 2026. En una actividad que reunió talento y tradición, el certamen busca también promover la identidad cultural y preservar las costumbres vinculadas a esta celebración.
2: OTPE Moyobamba inicia preparativos para las elecciones del 4 de octubre en las provincias de Moyobamba, Lamas y Rioja, donde más de 297.000 electores acudirán a las urnas. Se habilitarán 112 locales y 1.023 mesas de sufragio.
1: El Jurado Nacional de Elecciones habilitó la plataforma Voto Informado, donde los ciudadanos pueden consultar candidatos de las próximas elecciones regionales y municipales, además de revisar sus hojas de vida, sentencias y otra información relevante antes de votar.
2: Gobierno deja sin efecto la designación de Jaime Moreno Eustaquio como presidente ejecutivo de E-Salud y representante del Estado ante su consejo directivo, argumentando la causal de pérdida de confianza de la autoridad que propuso su nombramiento.
1: Tipo de cambio registra una ligera disminución durante la jornada y se ubica en 3.37 soles para la compra y 3.39 para la venta, según los reportes oficiales difundidos por la SUNAT y la SBS.
2: Y en internacionales, República Democrática del Congo eleva a 1.916 las muertes y a 4.209 los casos confirmados de ébola desde el inicio del brote en mayo. La cifra corresponde a datos recopilados hasta el 7 de agosto y registra una letalidad de 45.5%.
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2: 2 de la tarde, 7 minutos,
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0: Damas y caballeros, muy buenas tardes, bienvenidos y bienvenidos al programa Tropigozando la Tarde, que corresponde hoy. Lunes 10 de agosto del año 2026, año de la esperanza y el fortalecimiento de la democracia. ¿Qué tal, amigos? Un gustazo tremendo de estar con todos ustedes en este día maravilloso, lunes, inicio de semana. Un calor intenso en la tricentenaria Lamas, bordeando los 30 grados Celsius bajo sombra. Sol brillante, preponderante y radiante. Cielo totalmente despejadito. Azulito como los ojitos de este conductor. Y el saludo repetido para todos los caballeros, con fuerte apretón de manos a las damas, a las damitas, dándoles un besito, un besote en la parte que más les encanta, una miradita, una sonrisita, una guiadita como regalarles un caramelito frente a la magia del micrófono y sala de cómputo. Tu pata, tu chochera, tu roe, tu caos, el chuchoncito, pintoncito de la radio, el cariñosito del amor. Estilo original, el estilo no se copia ni se vende, no soy el mejor, pero si soy diferente en programación me puedo robar las ideas, pero el talento jamás. Ni te miro ni te copio, frío con estilo propio.
1: Y nos vamos.
0: 2:16, 2 de la tarde, 16 minutos. 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

23 minutos, 2 de la tarde, 23 minutos, que vive el amor. Que vive el amor, por supuesto. Saludos para los amigos del campo, gente campesina que labra en la tierra y en su parcela, en su lugar de chamba, labrando y trabajando para comer el pan de cada día. Como también para nuestras amas de casa, la reinita del hogar, para los amigos del volante, los amigos choferes, los estudiantes, los maestros que el día de hoy se incorporaron a sus centros educativos. Saludos también para los amigos comerciantes, mayoristas, minoristas, ambulantes, para los amigos de la Policía Nacional, también nuestros cibernautas, amigos que nos siguen, nos copian a través de la página web www.milenionrtv.com.pe. También saluditos para los amigos reclusos, presos, los amigos carpinteros, los albañiles, los constructores, los mecánicos, los pintores, los vigilantes. Nuestros amigos motocarristas, saludos también para los amigos panaderos, nuestras guapas y hermosas secretarias de la bancada públicas y privadas, guapas y hermosas enfermeras en los diferentes nosocomios de nuestra región San Martín. 24 minutos, atención, se vende miel de abeja, miel legítima, traído directamente de Montes Vírgenes. 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Bueno, miel de pura calidad, miel de abeja, legítimamente traído directamente de Montes Vírgenes. 24 minutos también para los amigos de la comunidad nativa quechubaico. 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También los amigos del barrio San Juan. 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Como también en la cumbre más alta del barrio, un saludito para nuestro amigo Daime Villacorta Ramírez, popular Jumbo, y su sastrería El Jumbo, y la confección de todo tipo de vestidos. 2:26, 2 de la tarde, 26 minutos, bailando y gozando en esta tarde calurosa, una tarde soleadita.

9:35 en el programa Antropico, usando la tarde estilo diferente, la combinación perfecta con el chuchoncito, pintoncito de la radio, el cariñosito del amor. Estilo original, el estilo no se copia ni se vende, no soy el mejor, pero sí soy diferente en programación. Me puedo robar las ideas, pero el talento jamás, ni te miro ni te copio. Frío con estilo propio. Nuestro saludo también para los amigos que el día de hoy están de pláceme. Día maravilloso, lunes, inicio de semana. Celebrando grandes acontecimientos por bautismo, matrimonio. A ver, matrimonio, lo que contraigan las matrimoniales lo contrayeron. Sean felices, coman perrices, hagan muchos hijos. Por si acaso el matrimonio es como un cementerio. Muchos quieren entrar y muchos quieren salir de compromiso. No se asusten, muchachos, solamente una pequeña comparación en el programa. Y también la conquista de un amor. Bueno, para enamorarse solamente se necesita una horita, para amarse una eternidad. Mentira, cholo, decía un querido tío, que en paz descansa. Mentira, cholo. Aunque algunos dicen, amor de lejos, amor de pendejos, felices los cuatro. 2:36, 9:36, también lo que celebra un añito más de feliz existencia, lo deseamos muchas felicidades. Y que el divino se doble colme bendiciones y muchos años más. Nos imaginamos algunos reunidos en el contorno familiar, en el seno familiar, festejando y celebrando un añito más de feliz existencia. Acompañado de un par de heladitas, no es para menos, para celebrar y festejar. Por si acaso, muchachos, mi garganta no es de lata, tampoco de madera, ni chulo de carpinteros, es de carne y hueso. Ustedes saben, el que toca y canta le seca la garganta y los dedos también. 2:37, también saludo por Tabaloso, Pinto Recojo, Chanao, nuestros amigos de Maceda, San Antonio, también nuestros amigos de Morales Beach, Cacatachi, Rumizapa, la banda de Chilcayo, por los diferentes asentamientos humanos, Juan Guerra, Cuyumbuque, Pampa Hermosa, Zapatero, salud para la familia, los paisanos, los amigos, y en especial para mi querido hijo James Sánchez García, su señora, su jovencito, también para mi querida hermana Belis Sánchez Corro, su esposo, para mis sobrinos, y el saludo repetido para el ingeniero Francois Hidalgo Riatigue, laborando y trabajando en bien la comuna zapaterina. Las obras deben continuar, las obras no deben parar. Un saludo para su señora esposa, como también para su querido papá, el primo de Móstenes Hidalgo Ríos, la señora Artemisa Riati. Y también saluditos para la tía Elmirita Mori.

2:45, 2:45, don Cornelio con su negrito. 2:45, 2:45. 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
1: 2:58 PM.
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3: Grupo de ciudadanos de Lamas se organiza para reunirse con gerentes de Electro Oriente y exponer los principales problemas del servicio eléctrico en un encuentro previsto para mañana martes por la tarde, donde buscarán plantear alternativas de solución.
4: San Martín recibe primer lote de 30.000 vacunas contra el dengue como parte de una nueva estrategia de prevención. La Diresa anunció que en los próximos días informará a la población objetivo, provincias priorizadas y cronograma de vacunación.
3: Ejecutivo transfiere más de 99 millones de soles al Jurado Nacional de Elecciones y la OMPE para financiar las elecciones regionales y municipales 2026, previstas para el próximo 4 de octubre en todo el país, según decreto publicado en El Peruano.
4: Cancillería gestiona repatriación de 4 jóvenes peruanos llevados con engaños a Rusia y posteriormente reclutados para combatir en la guerra con Ucrania. 2 de ellos se encontraban en situación de vulnerabilidad tras escapar del reclutamiento forzado.
3: En internacionales, terremoto de magnitud 7.4 sacude la mayor parte de Colombia y se registran graves daños materiales. El sismo tuvo como epicentro la localidad de San José del Palmar, en el departamento del Chocó, situado en la costa del Pacífico, a una profundidad de 82.
4: Y en deportes, se jugaron los partidos de ida de la semifinal de la etapa departamental de la Copa Perú en San Martín. Xanao Fútbol Club empató 1-1 con Defensor La Merced, mientras Sport Huaja derrotó 2-0 a Oriente Tarapoto.
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13: 3 de la tarde.

Atentos a la hora, es importante. 3:15 3:15 en el programa Tropi, gozando la tarde, estilo y frente a la combinación perfecta. 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Y reitero vos saludos para todos los caballeros con un fuerte apretón de manos, a las damas, a las damitas, dándoles un besito, un besote en la parte que más les encanta, una miradita, una sonrisita, una guiñadita, como regalarles un caramelito y frente a la magia del micrófono y sala de cómputo. Tu pata, tu chuchera, tu roe, tu causa, el chuchoncito, pintoncito de la radio, el cariñosito del amor. 3:16, sol brillante, preponderante y radiante, siempre con una temperatura elevadísima, 30 grados Celsius bajo sombra, cielo totalmente despejadito. Nuestro saludo para todos los amigos, para todos los oyentes, a lo largo y ancho de la Amazonía peruana, para los amigos del campo y la ciudad. 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

0: 24 minutos, 3 de la tarde, 24 minutos. Efectivamente, nosotros no copiamos, ¿eh? Somos originales. Estilo diferente, la combinación perfecta con el chuchoncito, pintoncito de la radio, el cariñosito del amor. Estilo original, el estilo no se copia ni se vende. No soy el mejor, pero sí soy diferente en programación. El estilo se respeta. 24 minutos, 3 de la tarde, 24 minutos. Y en la bella ciudad de Lamas, nuestro saludo para todos los amigos, para todos los oyentes. Quienes comparten nuestra sintonía por el barrio San Juan. 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Nuestro saludo también para nuestros amigos de San Antonio de Río Mayo, que nos ha sorteado este hermoso tema. Mi gran amigo David Benzaque Sánchez nos dice, descansando plácidamente en su hamaca en esta sola de la tarde. Bueno, David, donde hay una hamaca hay un lauretano y un David. Hermoso tema que nos ha solicitado.
1: 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Esta canción viene para la familia

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3 de la tarde, 35 minutos. Ese mordito no lo cargo yo, dice la canción. 3 de la tarde, 35 minutos. Saludos también para los amigos de Tabaloso, Ciudad de Fuego y Progreso, más conocido como Ciudad Las Piedras. Pinto Recodo, Chanao, los amigos de Pamacho, Bellavista, un saludito para mi amigo Estimio, Hoyos y familia. Ahí compartiendo nuestra sintonía también los amigos de San Miguel de Río Mayo, Maceda, San Antonio de Río Mayo, que será la vida de mi amigo. Debe pensar que Sánchez, descansando plácidamente en su hamaca. Los amigos de Solo de Río Mayo, nuestros amigos de Churubiaco, un saludo para Arturo Reati de Sánchez y familia. Y también nuestros amigos de Churuzapa, La Marginal, Cacatachi o Rumizapa. Morales Bicho, un saludito para la familia, Arceli Flores Sánchez, Remijo Falcón Flores y los muchachitos y Reuter Falcón Cabrera. También comparten nuestra sintonía por Tarapoto, Ciudad Las Palmeras. Un saludo para mi promoción, el técnico Pérez y su secretaria, la popular No Pego, del sector Partido Alto. Y también nuestros amigos de la banda de Chilcayo por los diferentes asentamientos humanos. Sector La Palma, Juan Guerra, nuestros amigos de Cuñumbuque, la cuenca lechera Bajumbay, un saludo para mi amigo Fernando Río Sánchez, Itadao Ríos y esposa, como también los amigos de Estero de Río Mayo, nuestros amigos de Pucacaca, Río Mayo, Wimbamuyuna, Santana, Pampa Hermosa, Zapatero, por supuesto, la familia, los paisanos, los amigos. Y en especial y arritrado saludo para mi querido hijo James Sánchez García, su señora, su jovencito, también para mi querida hermana Belis Sánchez Corro, a su esposo, para mis sobrinos, para César Humberto, Carlos Enrique, también saludo para el ingeniero Franco Hidalgo Riati, laborando y trabajando en bien la comuna zapaterina. Saludos también para los amigos y la familia por el barrio Zapaterillo, la familia Sánchez Chumbe, y por el barrio Laya. Un saludito para la tía Elmirita Mori Corro, vaya disfrutando de su cafecito calientito, acompañada de su rico pancito. Saludos también para los amigos de Polo Ponta, la familia Buitre. Saludos, por supuesto, a la familia Astolfo Chumbe Sánchez y esposa María Mercy Ramírez Vela. También para el tío Juan José Ramírez Córdoba y esposa, también nuestros amigos de Nuevo Selendín. Cedro Pampo, un saludito para la familia Rabanal Corro, Agustín Ucho Muyaca, la familia Lozano Arevalo, Ramón, el popular Palomero, ¿no? Y también Nuevo Jaén, Progreso, la familia Córdoba Hidalgo, también Alto Progreso, Rey del Sol, Milagro de Cedarrarca. Ahí está la familia, también por supuesto la familia Inga, la familia Ramírez, la familia Sánchez Corva, Norman, un saludito para su señora esposa,

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La miel legítima de abeja, traído directamente de Monte Vírgenes. 3 de la tarde 39 minutos.

En la tarde 44 minutos, en la tarde 44 minutos, efectivamente estamos en el aire. A través de los 106.9 Milenio Tu Radio, avanzamos contigo y transmitiendo desde la 419 Girón San Martín, provincia de Lama, departamento de San Martín, República del Perú, con potencia y calidad. 3:45, 3 de la tarde, 45 minutos, trópico sando la tarde, es una gentil deferencia y una gentil presentación. 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
1: 3 de la tarde, 58 minutos.
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3: Seis candidatas fueron presentadas oficialmente como aspirantes a Chipash Turismo 2026. En una actividad que reunió talento y tradición, el certamen busca también promover la identidad cultural y preservar las costumbres vinculadas a esta celebración.
4: OTPE Moyobamba inicia preparativos para las elecciones del 4 de octubre en las provincias de Moyobamba, Lamas y Rioja, donde más de 297.000 electores acudirán a las urnas. Se habilitarán 112 locales y 1.023 mesas de sufragio.
3: El Jurado Nacional de Elecciones habilitó la plataforma Voto Informado, donde los ciudadanos pueden consultar candidatos de las próximas elecciones regionales y municipales, además de revisar sus hojas de vida, sentencias y otra información relevante antes de votar.
4: Gobierno deja sin efecto la designación de Jaime Moreno Eustaquio como presidente ejecutivo de E-Salud y representante del Estado ante su consejo directivo, argumentando la causal de pérdida de confianza de la autoridad que propuso su nombramiento.
3: Tipo de cambio registra una ligera disminución durante la jornada y se ubica en 3.37 soles para la compra y 3.39 para la venta, según los reportes oficiales difundidos por la SUNAT y la SBS.
4: Y en internacionales, República Democrática del Congo eleva a 1.916 las muertes y a 4.209 los casos confirmados de ébola desde el inicio del brote en mayo. La cifra corresponde a datos recopilados hasta el 7 de agosto y registra una letalidad de 45.5%.
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4 de la tarde, 11 minutos, bajó un poquito la temperatura, 27 grados Celsius bajo sombra. Aunque tenemos un sol brillante, preponderante, radiante en estas horas de la tarde. 27 grados Celsius bajo sombra. Nuestro saludo para todos los amigos, para todos los oyentes, a lo largo y ancho de la Amazonía peruana, el país y el mundo. Nuestros amigos que nos siguen, nos copian a través de la página web www.milenionrtv.com.pe. Y la cálida ciudad de Quito, un saludito para mi querida hija Elen Sánchez García, para mi querido nieto Luis Andrés Alvarado Sánchez, futuro economista, el estudiante de la Universidad de la Amazonía Peruana. 4 de la tarde, 12 minutos, tropico, usando la tarde, es una gentil diferencia y una gentil presentación. 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Ellos están ubicados en la primera cuadra del Girón Junín, Ciudad de Lamas. 4:14 minutos, 4 de la tarde, 14 minutos.

4:19, 4:19 de la tarde. Ay, ¿cómo hace el tiempo? El tiempo no se detiene, el tiempo es el peor enemigo de radio. Nos vamos rumbo hasta las 5 de la tarde con la música para bailar, para gozar, para divertirse a través de los 106.9 Milenio, tu radio, avanzamos contigo. Nuestros saludos también en la bella ciudad de Lamas por las diferentes calles, arterias, barrios, Zaragoza, Suchichimuni, Chingalvario, Quillueva, 25 de septiembre, 21 de noviembre. 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Estamos cerquita del cielo, cerquita de Dios. 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También los amigos de la comunidad nativa Quechubaico, saludos para mi amigo Isidro Sangama y su granja avícola Gallo Gorro, también por el barrio San Juan, un saludito en Bodega del Ambiente, su propietario, la señorita Cielito Savera Díaz, ahí comparte nuestra sintonía, también el profesor Próspero Tuesta Linares, propietario de licorería, labor y la venta de los ricos tragos regionales, 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

4:29 minutos, 4 en la tarde, 29 minutos. Saludos también para los amigos del Valle de Sisa, provincia de Lora, o San José de Sisa, Valle Caynarachi, Barranquita. Saludos para la familia Gallardo Espinosa, también por Yumbata. Un saludito para mi amigo Teddy Aguilar Riñapi, familia. También los amigos del Bajo Allá, Guayaba Central, Alto Allá. Reiterado saludo para los amigos de Tabaloso, Ciudad de Fe y Progreso, más conocido como Ciudad de las Piedras. También Pinto Recodo, Chandao, los amigos de Pamalto, Bellavista. Reiterado saluditos para mi amigo Eusimio Hoyos y familia. También los amigos de San Antonio de Río Mayo, Maceda, Solo de Río Mayo, Las Flores, Churubiacum, Choruzapa, La Marginal, Cacatachirrumizapa, Morales. Saludos para la familia Arceli Flores Sánchez. Como también Ciudad de las Palmeras, Tarapoto, que está de aniversario, celebrando su aniversario. Como también nuestros amigos de la banda de Chircayo, por los diferentes asentamientos humanos, sector Las Palmas. Juan Guerra, Ciudad de los Caracoles, Los Congombas, también Coyombuqui, La Cuenca Lechera, Bajo Mayo, Pampermosa, Estero, Río Mayo, Wimbamuyuna, Santana, Zapatero, la familia, por supuesto, los paisanos, los amigos. Le reiterado saludo para mi querido hijo James Sánchez García, su señora, su jovencito también, para mi querida hermana Abel Sánchez Corro, su esposo, para mis sobrinos, y también para el ingeniero Franco Isidal Gorriati. Saludos para la señora esposa, como también para su querido papá, el primo de Amostes Hidalgo Ríos, y la señora Artemisa Riatie. 4:30 minutos, 4 de la tarde, 30 minutos.

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3: 4 de la tarde, 35 minutos.

4:40 minutos, 4 de la tarde, 40 minutos. Efectivamente, estamos en el aire a través de los 112.9 Milenio Tu Radio. Avanzamos contigo y transmitiendo desde la cuadra 19 de Girón, San Martín, provincia de Lamas, departamento de San Martín, República del Perú, con potencia y calidad. 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

Otro 50 minutos, 4 de la tarde, 50 minutos. Ven, amigos, ya nos vamos. Nos vamos con la esperanza de volver el día de mañana, siempre y cuando papá Dios, papacito Dios, nos preste salud y vida. A nombre de nuestros amigos y a nombre de nuestros auspiciadores y a nombre mío, le decimos permiso, permisito, bellísimas tardes. Cuídense, trabajen sin envidia ni rencores, tampoco males deos. Nos reencontramos el día de mañana.

0: 56 minutos.
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2: Grupo de ciudadanos de Lamas se organiza para reunirse con gerentes de Electro Oriente y exponer los principales problemas del servicio eléctrico en un encuentro previsto para mañana martes por la tarde, donde buscarán plantear alternativas de solución.
3: San Martín recibe primer lote de 30.000 vacunas contra el dengue como parte de una nueva estrategia de prevención. La Diresa anunció que en los próximos días informará a la población objetivo, provincias priorizadas y cronograma de vacunación.
2: Ejecutivo transfiere más de 99 millones de soles al Jurado Nacional de Elecciones y la OMPE para financiar las elecciones regionales y municipales 2026, previstas para el próximo 4 de octubre en todo el país, según decreto publicado en El Peruano.
3: Cancillería gestiona repatriación de 4 jóvenes peruanos llevados con engaños a Rusia y posteriormente reclutados para combatir en la guerra con Ucrania. 2 de ellos se encontraban en situación de vulnerabilidad tras escapar del reclutamiento forzado.
2: En internacionales, terremoto de magnitud 7.4 sacude la mayor parte de Colombia y se registran graves daños materiales. El sismo tuvo como epicentro la localidad de San José del Palmar, en el departamento del Chocó, situado en la costa del Pacífico, a una profundidad de 82.
3: Y en deportes, se jugaron los partidos de ida de la semifinal de la etapa departamental de la Copa Perú en San Martín. Xanao Fútbol Club empató 1-1 con Defensor La Merced, mientras Sport Huaja derrotó 2-0 a Oriente Tarapoto.
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2: Seis candidatas fueron presentadas oficialmente como aspirantes a Xipash Turismo 2026, en una actividad que reunió talento y tradición. El certamen busca también promover la identidad cultural y preservar las costumbres vinculadas a esta celebración.
3: OPE Moyobamba inicia preparativos para las elecciones del 4 de octubre en las provincias de Moyobamba, Lamas y Rioja, donde más de 297 mil electores acudirán a las urnas. Se habilitarán 112 locales y 1023 mesas de sufragio.
2: El Jurado Nacional de Elecciones habilitó la plataforma Voto Informado, donde los ciudadanos pueden consultar candidatos de las próximas elecciones regionales y municipales, además de revisar sus hojas de vida, sentencias y otra información relevante antes de votar.
3: Gobierno deja sin efecto la designación de Jaime Moreno Eustaquio como presidente ejecutivo de E-Salud y representante del Estado ante su consejo directivo, argumentando la causal de pérdida de confianza de la autoridad que propuso su nombramiento.
2: Tipo de cambio registra una ligera disminución durante la jornada y se ubica en 3.37 soles para la compra y 3.39 para la venta, según los reportes oficiales difundidos por la SUNAT y la SBS.
3: Y en internacionales, República Democrática del Congo eleva a 1.916 las muertes y a 4.209 los casos confirmados de ébola desde el inicio del brote en mayo. La cifra corresponde a datos recopilados hasta el 7 de agosto y registra una letalidad de 45.5%.
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1: Bienvenidos amigos, ya estamos en el programa de la Fundación Internacional Chamánica Laguna Negra. Quiero agradecer a todas las personas, qué lindos comentarios, qué maravillosos testimonios que salen hoy de su corazón. Y lo dicen, lo manifiestan, cómo se sienten hoy, están sanos después de tanto tiempo de haber estado enfermos, muy agradecidos, muy contentos, porque su negocio ha prosperado, porque su negocio está dando frutos. Antes les iba tan mal económicamente, derrotados, algunos quebrados, otros a punto de tirar la toalla, pero lograron comunicarse con la Fundación Internacional Chamánica y su problema ha sido resuelto. 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Y usted se ha dado cuenta, porque no es normal lo que te está pasando. 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
1: 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Quiero saludar a toda la gente en diferentes partes del Perú, porque este programa también es transmitido por el internet. Me escriben y me dicen: gracias, Randú de la India. Hay cuánta gente que ahora está buscando una solución y se contactan con nosotros, con la Fundación Internacional Chamánica Laguna Negra. El caso de José. José está muy agradecido. Ahora él ha cambiado su vida. Él estaba en un tiempo muy desesperado porque lo echaron, lo despidieron del trabajo. Buscó una consulta. Dos hijos. Su esposa angustiada porque lo que ella por ahí medio trabajando, esforzándose, conseguía algo. Pero él no tenía trabajo y quería viajar, irse a otro lugar, irse a Lima, a ver si conseguía algo por allá. Y me dijo: ¿qué puedo hacer? Ser maestro, quiero tener suerte. Por ahí he conseguido para poder viajar, para mi pasaje. Y yo le pregunté: ¿y tu esposa? Bueno, se queda ella con mis hijos. Y le digo: ¿de aquí cuándo usted piensa regresar? Y me dijo: pues un año, dos años, para hacer un dinero, poner acá un negocio, algo que sea propio. Yo le dije: mi amigo. Y si aquí te limpio, te florezco, y aquí mismo usted encuentra un trabajo o pone un negocio y te quedas. Y me dijo, sí, yo me quedaría porque me da tanta pena dejar a mi esposa, mis hijos están pequeños. Él pidió esa limpia. Lo limpiamos, él consiguió un trabajito, fue ganando su dinerito, fue haciendo bien su trabajo, le aumentaron su dinero, sacó un préstamo, compró sus cerditos, sus chanchitos. Y hoy día él tiene una hermosa granja de chanchos. Hoy día él sacrifica estos animalitos, vende la carne, está teniendo buenos ingresos, está abasteciendo a carnicerías, él mismo lo distribuye. Él ahora gana mucho más dinero que incluso el jefe que tuvo y con quien tuvo problemas y lo echó del trabajo. Hoy día él dice que tiene ya más de 300 cabezas de chanchito de raza. Amigos, acá se puede ganar su dinero. Usted, amigo que me está escuchando allá en el campo, usted que tiene su motito, usted que tiene su bodeguita y ves que no puede progresar porque estás endeudado. ¿Pero por qué estás endeudado? ¿Por qué? A lo mejor la mala fe de los vecinos, de la familia, porque hasta en la propia sangre se ve esa envidia tan maligna, ¿sí? O te tiraron una suciedad. Por eso es que todo te sale mal, por eso es que no hay progreso. 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
1: Usted, mi amiga, que tu esposo te ha dicho que ya no quiere seguir contigo, que tu esposo te ha dicho que ya no siente amor, que se quiere ir de la casa, que quiere separarse, que quiere darse un tiempo. Mucho cuidado. ¿No le has dado motivo? ¿De un momento a otro cambió de opinión? Cuidado. Puede ser que él haya dejado de amarte, de quererte. Pero también puede ser que le hayan hecho un trabajo para que ya no siga a tu lado, para que sienta aburrimiento, porque así se trabaja. Incluso le dan hasta por la boca, les invitan un almuerzo y ahí le ponen la suciedad, la cochinada, y eso lo tienen dentro. Y yo lo he demostrado cuando les hago votar, cuando votan esa suciedad pestando. Amigos, el daño está, la maldad está. Por eso tantos hogares están divididos. Tantos hogares ahora se han destruido producto del daño. Y es una tristeza. Usted no se deje. Usted no lo permita. 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
1: Vas a ser feliz. 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